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cielo y de la tierra. Creo en Jesucristo, su único Hijo, nuestro Señor, que fue concebido por obra y gracia del Espíritu Santo. Nació de Santa María Virgen, padeció bajo el poder de Poncio Pilatos, fue crucificado, muerto y sepultado.

0: y a los muertos. Creo en el Espíritu Santo, la Santa Iglesia Católica, la comunión de los santos, el perdón de los pecados, la resurrección de la carne y la vida eterna. Amén.
1: Padre nuestro que estás en el cielo, santificado sea tu nombre. Venga a nosotros tu reino. Hágase tu voluntad en la tierra como en el cielo.
0: Danos hoy nuestro pan de cada día. Perdona nuestras ofensas, como también nosotros perdonamos a los que nos ofenden. Y no nos dejes caer en la tentación y líbranos del mal.
2: Amén.
1: Dios te salve María, llena eres de gracia. El Señor es contigo. Bendita tú eres entre todas las mujeres y bendito es el fruto de tu vientre, Jesús.
0: Santa María, Madre de Dios, ruega por nosotros pecadores, ahora y en la hora de nuestra muerte. Amén.
1: Dios te salve María, llena eres de gracia. El Señor es contigo. Bendita tú eres entre todas las mujeres y bendito es el fruto de tu vientre, Jesús.
0: Santa María, Madre de Dios, ruega por nosotros pecadores, ahora y en la hora de nuestra muerte. Amén.
1: Dios te salve María, llena eres de gracia, el Señor es contigo. Bendita tú eres entre todas las mujeres, y bendito es el fruto de tu vientre, Jesús.
0: Santa María, Madre de Dios, ruega por nosotros pecadores, ahora y en la hora de nuestra muerte. Amén.
1: Gloria al Padre, al Hijo y al Espíritu Santo.
0: Como era en un principio, ahora y siempre, por los siglos de los siglos. Amén.
3: Primer misterio glorioso, la resurrección de nuestro Señor Jesucristo. Pasado el sábado, al salir la estrella del primer día de la semana, fueron María Magdalena y la otra María a visitar el sepulcro. De repente, se produjo un temblor. El ángel del Señor bajó del cielo y, llegando al sepulcro, hizo rodar la piedra que lo tapaba y se sentó encima. Su aspecto era como el relámpago y sus ropas blancas como la nieve. Al verlo, los guardias temblaron de miedo y quedaron como muertos. El ángel le dijo a las mujeres:
4: ustedes no tienen por qué temer. Yo sé que buscan a Jesús, que fue crucificado. No está aquí, pues ha resucitado, tal como lo había anunciado. Vengan a ver el lugar donde lo habían puesto, pero vuelvan enseguida y digan a sus discípulos: ha resucitado de entre los muertos y ya se les adelanta camino a Galilea. Allí lo verán ustedes. Con esto ya se lo dije todo.
3: Ellas salieron al instante del sepulcro con temor, pero con una alegría inmensa a la vez, y corriendo fueron a dar la noticia a los discípulos. En esos momentos, Jesús salió al encuentro y les dijo:
5: paz a ustedes.
3: Las mujeres se acercaron, se abrazaron a sus pies y lo adoraron. Jesús les dijo enseguida:
5: no teman. Vayan a anunciarlo a mis hermanos para que se haga presente en Galilea y allí me verán.
3: Te pedimos, Señor, por el acercamiento con otras religiones. Ayúdanos a amarnos unos a otros como tú nos has amado.
1: Nuestro que estás en el cielo, santificado sea tu nombre. Venga a nosotros tu reino. Hágase, Señor, tu voluntad, así en la tierra como en el cielo.
0: Danos hoy nuestro pan de cada día. Perdona nuestras ofensas, como también nosotros perdonamos a los que nos ofenden. No nos dejes caer.

0: caer en la tentación y líbranos del mal.
1: Dios te salve María, llena eres de gracia, el Señor es contigo. Bendita tú eres entre todas las mujeres y bendito es el fruto de tu vientre, Jesús.
0: Santa María, Madre de Dios, ruega por nosotros pecadores, ahora y en la hora de nuestra muerte. Amén.
1: Dios te salve María, llena eres de gracia, el Señor es contigo. Bendita tú eres entre todas las mujeres y bendito es el fruto de tu vientre, Jesús.
0: Santa María, Madre de Dios, ruega por nosotros pecadores, ahora y en la hora de nuestra muerte. Amén.
1: Dios te salve María, llena eres de gracia, el Señor es contigo. Bendita tú eres entre todas las mujeres, y bendito es el fruto de tu vientre, Jesús.
0: Santa María, Madre de Dios, ruega por nosotros pecadores, ahora y en la hora de nuestra muerte. Amén.
1: Dios te salve María, llena eres de gracia, el Señor es contigo. Bendita tú eres entre todas las mujeres, y bendito es el fruto de tu vientre, Jesús.
0: Santa María, Madre de Dios, ruega por nosotros pecadores, ahora y en la hora de nuestra muerte. Amén.
1: Dios te salve María, llena eres de gracia, el Señor es contigo. Bendita tú eres entre todas las mujeres, y bendito es el fruto de tu vientre, Jesús.
0: Santa María, Madre de Dios, ruega por nosotros pecadores, ahora y en la hora de nuestra muerte. Amén.
1: Dios te salve María, llena eres de gracia, el Señor es contigo. Bendita tú eres entre todas las mujeres, y bendito es el fruto de tu vientre, Jesús.
0: Santa María, Madre de Dios, ruega por nosotros pecadores, ahora y en la hora de nuestra muerte. Amén.
1: Dios te salve María, llena eres de gracia, el Señor es contigo. Bendita tú eres entre todas las mujeres, y bendito es el fruto de tu vientre, Jesús.
0: Santa María, Madre de Dios, ruega por nosotros pecadores, ahora y en la hora de nuestra muerte. Amén.
1: Dios te salve María, llena eres de gracia, el Señor es contigo. Bendita tú eres entre todas las mujeres, y bendito es el fruto de tu vientre, Jesús.
0: Santa María, Madre de Dios, ruega por nosotros pecadores, ahora y en la hora de nuestra muerte. Amén.
1: Dios te salve María, llena eres de gracia, el Señor es contigo. Bendita tú eres entre todas las mujeres, y bendito es el fruto de tu vientre, Jesús.
0: Santa María, Madre de Dios, ruega por nosotros pecadores, ahora y en la hora de nuestra muerte. Amén.
1: Dios te salve María, llena eres de gracia, el Señor es contigo. Bendita tú eres entre todas las mujeres, y bendito es el fruto de tu vientre, Jesús.
0: Santa María, Madre de Dios, ruega por nosotros pecadores, ahora y en la hora de nuestra muerte. Amén.
1: Gloria al Padre, y al Hijo, y al Espíritu Santo.
0: Como era en el principio, ahora y siempre, por los siglos de los siglos. Amén.
1: Oh Jesús mío, perdona nuestros pecados, líbranos del fuego del infierno, lleva a todas las almas al cielo, especialmente a las más necesitadas de tu divina misericordia. Amén.
2: Segundo misterio glorioso, la ascensión de Jesucristo al cielo. Jesús les dijo:
3: todo esto se lo había dicho cuando estaba todavía con ustedes. Tenía que cumplirse lo que está escrito en la ley de Moisés, en los profetas y en los salmos respecto a mí.
2: Entonces les abrió la mente para que lograran entender las Escrituras, y después les habló así:
3: esto estaba escrito. Los sufrimientos de Cristo, su resurrección de entre los muertos al tercer día, y la predicación que ha de hacerse en su nombre a todas las naciones, comenzando por Jerusalén, invitándoles a que se conviertan y sean perdonadas de sus pecados. Y ustedes son testigo de todo esto. Ahora, yo voy a enviar sobre ustedes al que mi Padre prometió. Por eso quédense en la ciudad hasta que hayan sido revestidos de la fuerza que viene de arriba.
2: Jesús los condujo hasta cerca de Betania y, levantando las manos, los bendijo. Y mientras los bendecía, se alejó de ellos y fue llevado al cielo. Ellos se postraron ante él y volvieron muy alegres a Jerusalén, donde permanecían constantemente en el templo, alabando a Dios. Te pedimos, Señor, para que tu mensaje de amor sea recibido por toda la humanidad y que quede grabado por siempre en sus corazones.
4: Padre nuestro que estás en el cielo, santificado sea tu nombre. Venga a nosotros tu reino, hágase tu voluntad en la tierra como en el cielo.
0: Danos hoy nuestro pan de cada día. Perdona nuestras ofensas, como también nosotros perdonamos a los que nos ofenden. No nos dejes caer en la tentación y líbranos del mal. Amén.
4: Dios te salve María, llena eres de gracia, el Señor es contigo. Bendita tú eres entre todas las mujeres y bendito es el fruto de tu vientre, Jesús.
0: Santa María, Madre de Dios, ruega por nosotros pecadores, ahora y en la hora de nuestra muerte. Amén.
4: Dios te salve María, llena eres de gracia, el Señor es contigo. Bendita tú eres entre todas las mujeres y bendito es el fruto de tu vientre, Jesús.
0: Santa María, Madre de Dios, ruega por nosotros pecadores, ahora y en la hora de nuestra muerte. Amén.
4: Dios te salve María, llena eres de gracia. El Señor es contigo. Bendita tú eres entre todas las mujeres, y bendito es el fruto de tu vientre, Jesús.
0: Santa María, Madre de Dios, ruega por nosotros pecadores, ahora y en la hora de nuestra muerte. Amén.
4: Dios te salve María, llena eres de gracia, el Señor es contigo. Bendita tú eres entre todas las mujeres, y bendito es el fruto de tu vientre, Jesús.
0: Santa María, Madre de Dios, ruega por nosotros pecadores, ahora y en la hora de nuestra muerte. Amén.
4: Dios te salve María, llena eres de gracia, el Señor es contigo. Bendita tú eres entre todas las mujeres, y bendito es el fruto de tu vientre, Jesús.
0: Santa María, Madre de Dios, ruega por nosotros pecadores, ahora y en la hora de nuestra muerte. Amén.
4: Dios te salve María, llena eres de gracia, el Señor es contigo. Bendita tú eres entre todas las mujeres, y bendito es el fruto de tu vientre, Jesús.
0: Santa María, Madre de Dios, ruega por nosotros pecadores, ahora y en la hora de nuestra muerte. Amén.
4: Dios te salve María, llena eres de gracia, el Señor es contigo. Bendita tú eres entre todas las mujeres, y bendito es el fruto de tu vientre, Jesús.
0: Santa María, Madre de Dios, ruega por nosotros pecadores, ahora y en la hora de nuestra muerte. Amén.
4: Dios te salve María, llena eres de gracia, el Señor es contigo. Bendita tú eres entre todas las mujeres, y bendito es el fruto de tu vientre, Jesús.
0: Santa María, Madre de Dios, ruega por nosotros pecadores, ahora y en la hora de nuestra muerte. Amén.
4: Dios te salve María, llena eres de gracia, el Señor es contigo. Bendita tú eres entre todas las mujeres, y bendito es el fruto de tu vientre, Jesús.
0: Santa María, Madre de Dios, ruega por nosotros pecadores, ahora y en la hora de nuestra muerte. Amén.
4: Dios te salve María, llena eres de gracia, el Señor es contigo. Bendita tú eres entre todas las mujeres, y bendito es el fruto de tu vientre, Jesús.
0: Santa María, Madre de Dios, ruega por nosotros pecadores, ahora y en la hora de nuestra muerte. Amén.
4: Gloria al Padre, y al Hijo, y al Espíritu Santo.
0: Como era en el principio, ahora y siempre, por los siglos de los siglos. Amén.
4: Oh Jesús mío, perdona nuestros pecados, líbranos del fuego del infierno, y lleva al cielo a todas las almas, especialmente a las más necesitadas de tu divina misericordia. Amén.
2: Tercer misterio glorioso, la venida del Espíritu Santo sobre la Virgen María y los apóstoles. Cuando llegó el día de Pentecostés, estaban todos reunidos en un mismo lugar. De pronto, vino del cielo un ruido, como el de una violenta ráfaga de viento, que llenó toda la casa donde estaban. Se les aparecieron unas lenguas como de fuego, las que separándose, se fueron posando sobre cada uno de ellos, quedando todos llenos del Espíritu Santo. Luego, se pusieron a hablar idiomas distintos, en los cuales el Espíritu les concedía expresarse. Te pedimos, Señor, que nos envíes tu Santo Espíritu para poder estar al servicio de nuestra Iglesia y de toda la sociedad.
1: Padre nuestro que estás en el cielo, santificado sea tu nombre. Venga a nosotros tu reino, hágase tu voluntad en la tierra como en el cielo.
0: Danos hoy nuestro pan de cada día, perdona nuestras ofensas, como también nosotros perdonamos a los que nos ofenden. No nos dejes caer en tentación y líbranos del mal. Amén.
1: Dios te salve María, llena eres de gracia, el Señor es contigo. Bendita tú eres entre todas las mujeres y bendito es el fruto de tu vientre Jesús.
0: Santa María, Madre de Dios, ruega por nosotros pecadores, ahora y en la hora de nuestra muerte. Amén.
1: Dios te salve María, llena eres de gracia, el Señor es contigo. Bendita tú eres entre todas las mujeres, y bendito es el fruto de tu vientre Jesús.
0: Santa María, Madre de Dios, ruega por nosotros pecadores, ahora y en la hora de nuestra muerte. Amén.
1: Dios te salve María, llena eres de gracia, el Señor es contigo. Bendita tú eres entre todas las mujeres, y bendito es el fruto de tu vientre Jesús.
0: Santa María, Madre de Dios, ruega por nosotros pecadores, ahora y en la hora de nuestra muerte. Amén.
1: Dios te salve María, llena eres de gracia, el Señor es contigo. Bendita tú eres entre todas las mujeres, y bendito es el fruto de tu vientre Jesús.
0: Santa María, Madre de Dios, ruega por nosotros pecadores, ahora y en la hora de nuestra muerte. Amén.
1: Dios te salve María, llena eres de gracia, el Señor es contigo. Bendita tú eres entre todas las mujeres, y bendito es el fruto de tu vientre Jesús.
0: Santa María, Madre de Dios, ruega por nosotros pecadores, ahora y en la hora de nuestra muerte. Amén.
1: Dios te salve María, llena eres de gracia, el Señor es contigo. Bendita tú eres entre todas las mujeres, y bendito es el fruto de tu vientre Jesús.
0: Santa María, Madre de Dios, ruega por nosotros pecadores, ahora y en la hora de nuestra muerte. Amén.
1: Dios te salve María, llena eres de gracia, el Señor es contigo. Bendita tú eres entre todas las mujeres, y bendito es el fruto de tu vientre Jesús.
0: Santa María, Madre de Dios, ruega por nosotros pecadores, ahora y en la hora de nuestra muerte. Amén.
1: Dios te salve María, llena eres de gracia, el Señor es contigo. Bendita tú eres entre todas las mujeres, y bendito es el fruto de tu vientre Jesús.
0: Santa María, Madre de Dios, ruega por nosotros pecadores, ahora y en la hora de nuestra muerte. Amén.
1: Dios te salve María, llena eres de gracia, el Señor es contigo. Bendita tú eres entre todas las mujeres, y bendito es el fruto de tu vientre Jesús.
0: Santa María, Madre de Dios, ruega por nosotros pecadores, ahora y en la hora de nuestra muerte. Amén.
1: Dios te salve María, llena eres de gracia, el Señor es contigo. Bendita tú eres entre todas las mujeres, y bendito es el fruto de tu vientre Jesús.
0: Santa María, Madre de Dios, ruega por nosotros pecadores, ahora y en la hora de nuestra muerte. Amén.
1: Dios te salve María, llena eres de gracia, el Señor es contigo. Bendita tú eres entre todas las mujeres, y bendito es el fruto de tu vientre Jesús.
0: Santa María, Madre de Dios, ruega por nosotros pecadores, ahora y en la hora de nuestra muerte. Amén.
1: Gloria al Padre, y al Hijo, y al Espíritu Santo,
0: como era en el principio, ahora y siempre, por los siglos de los siglos. Amén.
1: Oh Jesús mío, perdona nuestros pecados, líbranos del fuego del infierno, lleva a todas las almas al cielo, especialmente a las más necesitadas de tu divina misericordia. Amén.
2: Cuarto misterio glorioso, la asunción de la Virgen María al cielo. Apareció en el cielo una señal grandiosa. Una mujer vestía de sol con la luna bajo los pies y en su cabeza una corona de 12 estrellas. Está embarazada y grita de dolor porque llegó su hora de dar a luz. Apareció también otra señal, un enorme monstruo rojo como el fuego, con 7 cabezas y 10 cuernos. En sus cabezas lleva 7 coronas, y con la cola barre un tercio de las estrellas del cielo, precipitándolas a tierra. El monstruo se detuvo delante de la mujer que iba a dar a luz, para devorar a su hijo en cuanto nazca. Es así que la mujer dio a luz un hijo varón, que debe gobernar todas las naciones con vara de hierro. Pero el niño fue arrebatado y llevado ante Dios y su trono, mientras que la mujer huía al desierto, donde tiene el refugio que Dios le ha preparado. Ahí la alimentarán durante 1260 días. Te pedimos, Señor, que por medio de María nos ayudes a ser mejores cristianos, dando muestras de amor a nuestro prójimo.
5: Padre nuestro que estás en el cielo, santificado sea tu nombre. Venga a nosotros tu reino. Hágase tu voluntad en la tierra como en el cielo.
0: Danos hoy nuestro pan de cada día. Perdona nuestras ofensas, como también nosotros perdonamos a los que nos ofenden. Y no nos dejes caer en la tentación y líbranos del mal. Amén.
5: Dios te salve María, llena eres de gracia, el Señor es contigo, bendita tú eres entre todas las mujeres, y bendito es el fruto de tu vientre Jesús.
0: Santa María, Madre de Dios, ruega por nosotros pecadores, ahora y en la hora de nuestra muerte. Amén.
5: Dios te salve María, llena eres de gracia, el Señor es contigo, bendita tú eres entre todas las mujeres, y bendito es el fruto de tu vientre Jesús.
0: Santa María, Madre de Dios, ruega por nosotros pecadores, ahora y en la hora de nuestra muerte. Amén.
5: Dios te salve María, llena eres de gracia, el Señor es contigo, bendita eres entre todas las mujeres, y bendito es el fruto de tu vientre Jesús.
0: Santa María, Madre de Dios, ruega por nosotros pecadores, ahora y en la hora de nuestra muerte. Amén.
5: Dios te salve María, llena eres de gracia, el Señor es contigo, bendita tú eres entre todas las mujeres, y bendito es el fruto de tu vientre, Jesús.
0: Santa María, Madre de Dios, ruega por nosotros pecadores, ahora y en la hora de nuestra muerte. Amén.
5: Dios te salve, María, llena eres de gracia, el Señor es contigo, bendita tú eres entre todas las mujeres, y bendito es el fruto de tu vientre, Jesús.
0: Santa María, Madre de Dios, ruega por nosotros pecadores, ahora y en la hora de nuestra muerte. Amén.
5: Dios te salve María, llena eres de gracia, el Señor es contigo, bendita tú eres entre todas las mujeres, y bendito es el fruto de tu vientre Jesús.
0: Santa María, Madre de Dios, ruega por nosotros pecadores, ahora y en la hora de nuestra muerte. Amén.
5: Dios te salve María, llena eres de gracia, el Señor es contigo, bendita tú eres entre todas las mujeres, y bendito es el fruto de tu vientre, Jesús.
0: Santa María, Madre de Dios, ruega por nosotros pecadores, ahora y en la hora de nuestra muerte. Amén.
5: Dios te salve María, llena eres de gracia, el Señor es contigo, bendita tú eres entre todas las mujeres, y bendito es el fruto de tu vientre, Jesús.
0: Santa María, Madre de Dios, ruega por nosotros pecadores, ahora y en la hora de nuestra muerte. Amén.
5: Dios te salve María, llena eres de gracia, el Señor es contigo, bendita tú eres entre todas las mujeres, y bendito es el fruto de tu vientre Jesús.
0: Santa María, Madre de Dios, ruega por nosotros pecadores, ahora y en la hora de nuestra muerte. Amén.
5: Dios te salve María, llena eres de gracia, el Señor es contigo, bendita tú eres entre todas las mujeres, y bendito es el fruto de tu vientre, Jesús.
0: Santa María, Madre de Dios, ruega por nosotros pecadores, ahora y en la hora de nuestra muerte. Amén.
5: Gloria al Padre, y al Hijo, y al Espíritu Santo.
0: Como era en el principio, ahora y siempre, por los siglos de los siglos. Amén.
5: Oh Jesús mío, perdona nuestros pecados, líbranos del fuego del infierno, y lleva al cielo a todas las almas, especialmente a las más necesitadas de tu divina misericordia. Amén.
2: Quinto misterio glorioso, la coronación de María.
6: Lleno me siento de palabras bellas, recitaré al rey yo mi poema. Mi lengua es como un lápiz de escrito.
7: Tú eres el más hermoso entre los hombres. En tus labios la gracia se derrama. Así Dios te bendijo para siempre.
8: Cíñete ya la espada de poderoso. Con gloria y con honor anda y cabalga por la verdad, lo justo y la piedad.
7: Tiende tu arco temible en tu derecha. Con tus flechas sometes a los pueblos. Los rivales del rey se desalientan.
6: Oh Dios, tu trono dura para siempre. Cetro justo es el cetro de tu reino.
7: Amas lo justo y odias lo que es malo. Por eso Dios te dio a ti solo una unción, con perfumes de alegría como no se la dio a tus compañeros.
8: Te alegra en tu palacio el son del arpa. Hijas de reyes son tus muy amadas. Una reina se sienta a tu derecha. Oro de Ofir en sus vestiduras luce.
6: Ahora tú, hija, atiéndeme y escucha. De tu pueblo y tu familia no te acuerdes, y tu hermosura al rey conquistará.
2: Es tu señor, hazle una reverencia. Vendrán a ti con joyas y regalos la hija de Tiro y los más ricos pueblos.
7: La hija del rey vestida de brocados, a reales conducida, seguida de un grupo de muchachas, se presentan las damas de su corte que han entrado felices y contentas.
6: En lugar de tus padres tendrás hijos, que en todas partes príncipes serán.
7: Recordará mi cántico tu nombre, de generación en generación, que los pueblos te alaben para siempre.
2: Te pedimos, Señor, que tu sagrado corazón y el inmaculado corazón de María reinen en el mundo entero, para que el reino de Dios gobierne por toda la eternidad.
1: Padre nuestro que estás en el cielo, santificado sea tu nombre. Venga a nosotros tu reino. Hágase tu voluntad en la tierra como en el cielo.

0: líbranos del mal.
1: Amén.
2: Dios te salve María, llena eres de gracia, el Señor es contigo. Bendita tú eres entre todas las mujeres, y bendito es el fruto de tu vientre, Jesús.
0: Santa María, Madre de Dios, ruega por nosotros pecadores, ahora y en la hora de nuestra muerte. Amén.
2: Dios te salve María, llena eres de gracia, el Señor es contigo. Bendita tú eres entre todas las mujeres, y bendito es el fruto de tu vientre, Jesús.
0: Santa María, Madre de Dios, ruega por nosotros pecadores, ahora y en la hora de nuestra muerte. Amén.
2: Dios te salve María, llena eres de gracia, el Señor es contigo. Bendita tú eres entre todas las mujeres, y bendito es el fruto de tu vientre, Jesús.
0: Santa María, Madre de Dios, ruega por nosotros pecadores, ahora y en la hora de nuestra muerte. Amén.
2: Dios te salve María, llena eres de gracia, el Señor es contigo. Bendita tú eres entre todas las mujeres, y bendito es el fruto de tu vientre, Jesús.
0: Santa María, Madre de Dios, ruega por nosotros pecadores, ahora y en la hora de nuestra muerte. Amén.
2: Dios te salve María, llena eres de gracia, el Señor es contigo. Bendita tú eres entre todas las mujeres, y bendito es el fruto de tu vientre, Jesús.
0: Santa María, Madre de Dios, ruega por nosotros pecadores, ahora y en la hora de nuestra muerte. Amén.
2: Dios te salve María, llena eres de gracia, el Señor es contigo. Bendita tú eres entre todas las mujeres, y bendito es el fruto de tu vientre, Jesús.
0: Santa María, Madre de Dios, ruega por nosotros pecadores, ahora y en la hora de nuestra muerte. Amén.
2: Dios te salve María, llena eres de gracia, el Señor es contigo. Bendita tú eres entre todas las mujeres, y bendito es el fruto de tu vientre, Jesús.
0: Santa María, Madre de Dios, ruega por nosotros pecadores, ahora y en la hora de nuestra muerte. Amén.
2: Dios te salve María, llena eres de gracia, el Señor es contigo. Bendita tú eres entre todas las mujeres, y bendito es el fruto de tu vientre, Jesús.
0: Santa María, Madre de Dios, ruega por nosotros pecadores, ahora y en la hora de nuestra muerte. Amén.
2: Dios te salve María, llena eres de gracia, el Señor es contigo. Bendita tú eres entre todas las mujeres, y bendito es el fruto de tu vientre, Jesús.
0: Santa María, Madre de Dios, ruega por nosotros pecadores, ahora y en la hora de nuestra muerte. Amén.
2: Dios te salve María, llena eres de gracia, el Señor es contigo. Bendita tú eres entre todas las mujeres, y bendito es el fruto de tu vientre, Jesús.
0: Santa María, Madre de Dios, ruega por nosotros pecadores, ahora y en la hora de nuestra muerte. Amén.
2: Gloria al Padre, al Hijo y al Espíritu Santo,
0: como era en principio, ahora y siempre, por los siglos de los siglos. Amén.
3: Dios te salve, Reina y Madre de Misericordia, vida, dulzura y esperanza nuestra. Dios te salve, a ti llamamos los desterrados hijos de Eva, a ti suspiramos gimiendo y llorando en este valle de lágrimas. Ea pues, Señora, abogada nuestra, vuelve a nosotros esos tus ojos misericordiosos, y después de este destierro, muéstranos a Jesús, fruto bendito de tu vientre, oh clemente, oh piadosa, oh dulce Virgen María.
1: Ruega por nosotros, Santa Madre de Dios,
3: para que seamos dignos de alcanzar las promesas de Cristo. Amén.
1: En el nombre del Padre, del Hijo y del Espíritu Santo. Amén.

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0: En nombre del Padre, del Hijo y del Espíritu Santo.
1: Amén.
0: El ángel del Señor anunció a María.
1: Y ella concibió por obra y gracia del Espíritu Santo.
0: Dios te salve María, llena eres de gracias. El Señor es contigo. Bendita eres entre todas las mujeres y bendito es el fruto de tu vientre, Jesús.
1: Santa María, Madre de Dios, ruega por nosotros los pecadores, ahora y en la hora de nuestra muerte. Amén.
0: He aquí la esclava del Señor.
1: Hágase en mí según sus palabras.
0: Dios te salve María, llena eres de gracias. El Señor es contigo. Bendita eres entre todas las mujeres y bendito es el fruto de tu vientre, Jesús.
1: Santa María, Madre de Dios, ruega por nosotros los pecadores, ahora y en la hora de nuestra muerte. Amén.
0: Y el Verbo se hizo carne
1: y habitó entre nosotros.
0: Dios te salve María, llena eres de gracias. El Señor es contigo. Bendita eres entre todas las mujeres y bendito es el fruto de tu vientre, Jesús.
1: Santa María, Madre de Dios, ruega por nosotros los pecadores, ahora y en la hora de nuestra muerte. Amén.
0: Ruega por nosotros, Santa Madre de Dios,
1: para que seamos dignos de alcanzar la promesa de nuestro Señor Jesucristo.
0: Oración. Derrama, Señor, tu gracia sobre nosotros, que por el anuncio del ángel hemos conocido la encarnación de tu Hijo, para que lleguemos por su pasión y su cruz a la gloria de la resurrección. Por Jesucristo.

En esta mañana vamos a pedir la presencia del Espíritu Santo de Dios. Presencia que es la que nos mueve cada día, cada momento, cada instante debemos pedir presencia del Espíritu Santo de Dios en nuestra vida. Tú que estás ahí, detente un momento y pidamos esa presencia desde lo alto. Esa presencia de ese Espíritu Santo de Dios, Espíritu Santo sanador, Espíritu Santo consolador. Ven Espíritu Santo a tocar la familia necesitada de ti en esta mañana. No sé cómo tú has amanecido, pero sí el Espíritu Santo de Dios lo sabe. Por eso pedimos tu presencia en esta mañana. Como nos dice la canción, el Espíritu de Dios está en este lugar. Que el Espíritu de Dios se derrame aquí, junto a nosotros. Que el Espíritu de Dios se derrame ahí en cada familia, Espíritu Santo de Dios. Esa familia que hoy necesitan de ti, Espíritu Santo, ve, derrámate con poder, Espíritu Santo de Dios. Derrámate en los enfermos, Espíritu Santo. Derrámate en aquellos que están en diálisis en este momento, Espíritu Santo de Dios. Derrámate con poder. Derrámate en aquellos que están en los hospitales internos. Están en intensivo, Espíritu Santo. Derrámate con poder. Derrámate, Espíritu Santo, sanador. Espíritu Santo, consolador. Ve a cada uno de ellos, Espíritu Santo. Ven, Espíritu Santo de Dios. Gracias, Espíritu Santo, por llegar a nosotros, Espíritu Santo. Gracias, Consolador, por no dejarnos solos. Gracias, Espíritu Santo de Dios, en esta mañana.

0: Y en esta mañana, Padre, vamos a llevar el salmo que corresponde al día, Salmo 140 al 7. Glorifica al Señor Jerusalén. Alaba a tu Dios, Sión, que ha reforzado los cerrojes de tu puerta y ha bendecido a tu Hijo dentro de ti. Ha puesto paz en tus fronteras. Te sacia con flor de harina. Él envía su mensaje a la tierra y su palabra corre veloz. Anuncia su palabra a Jacob, sus decretos, su mandato a Israel. Con ninguna nación obra así, ni le dio a conocer su mandato. Gloria al Padre, al Hijo, al Espíritu Santo.
1: Como era en el principio, ahora y siempre, por los siglos de los siglos. Amén.

fortalezca nuestro lazo y renueve nuestro compromiso de valor a su presencia cada día en nuestra vida a la cual el Señor nos ha regalado a cada uno de nosotros, porque quizá nosotros tampoco valoramos la vida que el Señor nos ha regalado. Vivimos agobiados, cansados, frustrados con las cosas de este mundo. Por lo menos gritamos mucho, quizá por enfermedades, por situaciones económicas, porque no nos detenemos a pensar que el Señor lo hizo todo, nos lo ha regalado todo, solo por amor. Todo es por amor que el Señor nos lo ha regalado, y nosotros no sabemos valorar eso, porque en verdad le damos más importancia a las cosas materiales que a las mismas cosas que el Señor ha hecho por amor. Tú debes valorar, agradecer, recibir el amor y la entrega y ese esfuerzo cotidiano de las madres en la familia, reconociendo como reflejo del amor de Dios. El amor de Dios es incondicional. El amor de una madre es parecido al amor de Dios, porque Dios todo nos lo acepta a nosotros y nos perdona. Y así mismo es el amor de la madre. Para una madre no hay un hijo malo. Para una madre no hay un hijo feo. Para una madre no hay un hijo que quizás salga por ahí como el hijo pródigo, que quizás salió por ahí y no le importó nada porque dijo: me voy de la casa. Y el hijo que quedó ahí se quedó ahí. Pero aquel que se fue, ¿qué pasó? Cuando salió y gastó toda su fortuna, todo lo que él quizás pensó que iba a tener por ahí, pero cuando se puso a pensar fríamente: volveré a la casa de mi padre, volveré, se arrepintió, y ese padre también ahí lo recibió con tanta alegría. Ese es Dios, y Dios, ese don se lo dio a la madre para poder perdonar y aceptar la realidad de su hijo. Así, hijo, que si en esta mañana tú estás escuchando este mensaje, no espere ver a tu madre en un ataúd. No espere a ver a tu madre que quizá ya no esté para valorarla. Valórala ahora. Y a ti, hija, que quizá tu madre ya no está, agradece lo que el Señor permitió que tú hicieras aquí en la tierra por ella, porque de toda forma es madre también, y tiene que valorar y agradecer al Señor cada día más lo que Él es para nosotros: un amor incondicional, un amor que no tiene precio, un amor que es infinito. Por eso nosotros a cada segundo debemos vivir agradecido del amor de Dios y del amor de la madre, esa madre espiritual que le lleva ese mensaje al padre, y es una secretaria que siempre está ahí también intercediendo por cada uno de nosotros. Así que no te demore, no te detenga cada día más, para que el Señor te llene de gracias, estas gracias la cual cada uno de nosotros necesitamos, porque por gracias caminamos, por gracias vivimos, por gracias trabajamos, por gracias nosotros podemos hablar, cantar, danzar y vivir, porque nosotros también somos reflejo del amor de Dios. A ti, Padre, que también te ha tocado ser el papel de una madre, porque también al padre que le ha tocado ese papel de ser madre, que el Señor te conceda y te dé las gracias de vivir cada día más agradecido de lo que Él ha sido para ti. Dios

0: es amor, Dios es ternura, Dios lo es todo para cada uno de nosotros. Radio escucha, si en esta mañana este tema le ha parecido de gran satisfacción y amor, pueden llamar al teléfono 580-2960 y estará compartiendo con nosotros de este tema del amor que sostiene la vida e inspira ese amor de madre. Danilo, creo que también usted tiene alguna frase para compartirla también en esta mañana a los radio escucha de este amor fraterno de nuestra Madre Santísima.
1: Sabemos que para cada uno de nosotros una madre no tiene precio. Muchos quizás no, como usted acabó de decir ahorita, muchos no aprecian una madre, especialmente hoy en día la juventud. La juventud no tiene amor por nadie en estos tiempos. Y no tanto, mayormente hay mucha gente que no tiene ese amor, ese cariño que el Señor y la Virgen María nos manda a expresar. A expresárselo al vecino, a esa madre mayores que a veces andan en las calles. Debemos siempre estar atentos, porque muchas veces, como yo digo, a veces hay madres que salen a las calles, ya son madres mayores. Entonces debemos tener conciencia de que nosotros hemos tenido una madre también. Y a veces a usted le pasa por el lado, quieren cruzar las calles entre medio de tantos vehículos. Uno debe pararse y ayudar a esa viejita que a veces van a pasar. Yo siempre que me topo con esos casos, siempre trato de ayudarla. Entonces, como decía, especialmente la juventud se no tiene amor por nadie, por nadie. ¿Qué le importa la madre? ¿Qué le importa nada? La juventud, lo de ellos es ellos. Ellos no son para nadie. Pero en el momento que tienen la dificultad, que tienen un problema, ahí aclaman a sus madres. Entonces, no debemos ser así, debemos aclamar a la madre cada momento, porque la madre fue que nos dio la vida, la madre nos llevó 9 meses en su barriga, ahí metido. Entonces, debemos adorar a la madre cada día, cada momento. La madre siempre vive preocupada por sus hijos, no importa que el hijo sea malo, no importa lo que sea con el hijo, la madre siempre está ahí. Uno se da cuenta, hasta los animalitos son madres. Usted lo ve que si es una cigüita y se le cae el pichoncito, ahí trata de recogerlo y cuidarlo. Entonces nosotros, como hijos, debemos cuidar nuestra madre. Como dijo Yaniris, todo aquel que tiene su madre viva. Yo hoy no la tengo, pero sí doy gracias a Dios que me dio la oportunidad de cuidarla. Y así yo espero que todo el que tiene su madre viva, que la pueda cuidar y darle su apoyo en el momento necesitado, porque muchos de los hijos no apoyan a su madre para nada, que yo eso lo evito. y lo he visto en mucha gente, muchas madres que tienen hoy sus hijos, y sus hijos son un tormento. Espero que, como dijo Yaniri, este tema le haya llegado a cada uno de ustedes, y que a partir de este momento, a partir de hoy, aquellos que tienen su madre que no las cuida, comiencen a ser más comprensivos con su madre. Que esa madre sea su madre carnal como su madre espiritual, que es la Virgen María, que es aquella que nos cuida cada día, cada momento, donde salgamos, cuando estamos por ahí. La Virgen María siempre nos acompaña. Damos gracias a Dios por este tema que hoy la hermana Yaniri ha tratado. Que tengan un feliz y amado día.

0: En esta mañana vamos a orar por ti. Tú que estás ahí, no sé cuál es tu situación. No sé si estás enfermo, estás en un hospital. Pero sí, Jesús sí lo sabe. Por eso, en esta mañana vamos a los pies de Jesús. A los pies de Jesús, que es el que nos puede sanar, nos puede liberar. Jesús es quien rompe la cadena. Esa cadena que te atan en tu vida. Deposítate en la mano del Señor en esta mañana. Esta mañana ponemos en tu mano, Señor, a don Faustos. Tú sabes, Señor, dale la salud. Sigue dándole su salud a don Faustos, Señor. Ponemos en tu mano, Señor, a doña Balbina, Señor. Mira su situación y por su hija también, Señor. En tu mano depositamos a Silvia, ahí en Bajo Nico Arriba, Señor, para que tú, Señor, la sigas sanando. Dale su salud, Señor Jesús. Te ponemos a Joaquín Bravo por su salud, Señor. Te ponemos a José Falmonte, Señor. También te ponemos a Luz María Brito, Señor. Te ponemos a Ramona y a Aigo, cariñosamente en mí. Le ponemos, Señor, en tus manos a Santa Batita y toda su familia. También ponemos a Edward por un empleo, Señor, para que tú, Señor, le abras los caminos, las puertas, para que él pueda conseguir ese empleo, Señor. Le ponemos en tus manos, Señor, a doña Sara Quiró, Señor. Mírala como está en este momento, Señor Jesús. Ponemos en tu mano, Señor, a Radamés, Señor, por su salud, Señor. Te pongo en tu mano, Señor, a Virginia, Señor, y a su esposo, Señor. También te ponemos en tu mano, Señor, a Leomari, Señor. Mira ese brazo que ya tiene, Señor, sánale, Señor Jesús. Ponemos en tu mano a Clarita y a David. También ponemos en tu mano, Señor, a su madre y sus padres. Esta mañana seguimos en oración por cada uno de ustedes. Que el Señor se derrame, que ese Santo Espíritu de Dios sea derramado en cada uno de ustedes. Esa gente que sufre, descanse, Señor. A tu mano lo ponemos, Señor Jesús. Mira, Señor, esa terrible enfermedad, Señor. A ti que ha pedido un familiar, a tu mano deposito, Señor. Para que el Señor te dé la conformidad. Ponemos en tu mano, Señor, a cada uno de ustedes que están ahí en sintonía. A su mano lo depositamos en esta mañana. Que Dios Todopoderoso llegue a cada uno de ustedes que están ahí en casita. A los pies de Jesús lo depositamos en esta mañana.
1: Y en esta mañana también queremos presentarte la familia Tabar en general, Ana Antonia, Adelaida, para que el Señor les restaure su vista a nuestra querida Adelarda para que ella pueda continuar en su trabajo de evangelización, la cual la necesitamos, Padre. Así que devuelve su vista, Señor, para que ella pueda seguir caminando en fe y en luz y esos trabajos de lectura, ella pueda continuarlo, Padre. Te presentamos a Ana Antonia, Padre Santo, sus hijos, a su vecino y sus hermanos, para que el Señor siga fortaleciendo, llenando la paz, la sanidad y dando sabiduría cada día más a esa familia, la cual te ha creído, Padre Celestial. Te presentamos a Cecilia Ventura y su familia, a Marino Ventura y su familia, Mela Reyes y su familia junto a su hermano Tomás Reyes, para que el Señor siga obrando esa situación la cual quizá lo está atormentando, pero tu Padre amado es el juez y el abogado. A Kenia Ortega y familia, a Nailda y familia, Mumun Biné y familia, el Mayimbe y familia, para que el Mayimbe siga confiando en ti, Señor, la cual es una persona aflicionada por tu amor, Padre. Así que llénalo de existencia y de fe. Mari Peralta y sus familias, Rosa Salvador y familia, Tina Muñoz y su familia, nuestra querida Tina, Maestro amado, la cual tú la has elegido para ser una persona que lleve la evangelización a través del canto. Eunice y Miguel Antonio. Miguel Antonio, su salud está en manos del Señor y es el médico por excelencia. Así que le pidamos a nuestro Padre Celestial que derrame sanidad en su hogar. Epifanio y familia, Fela y Fabián, Nori en Alto del Chabón, Lanta y familia, María en Ginebra, Terma en Ginebra, La Lámpara 56, Luisa en San Marco y su amada familia, y la madre de nuestra querida Clarita, para que el Señor siga guiándola. Querida madre, el Señor le bendiga y la fortalezca, y mucha felicidad de madre, que nunca te falte el amor de Dios. A todas las madres del mundo entero, en Camú, Colombita, Nidia, Ramona, Emiliano, Mercedes, y nuestra querida hermana Virginia junto a su hermano, a su esposo. También nuestro querido Fausto, que el Señor le siga dando su salud. Fausto, el Señor y nuestra Madre Santísima están ahí para fortalecerlo, llenarlo de existencia. Padre Santo, amado Dios, que en esta mañana quizá todo lo que no te hemos mencionado, pero lo más importante, Señor, que tú lo llevas en tu mente y en tu corazón y da la paz. Y muy especialmente sigan orando cada uno de ustedes por este programa, la cual tanto necesitamos nosotros, de sus oraciones, porque sin ustedes este programa no se podría llevar día tras día.

También queremos informarle que la vela de nuestro querido padre, de nuestro querido hermano Carlos Silverio, que también pertenece a este programa, su esposa Eridania, va a ser el jueves. Si Dios quiere, la misa, creo, Danilo, usted me dijo a las 10 de la mañana, va a ser allá en Los Tejada. Le estarán llevando en la casa de su hijo, donde hicieron el velorio. Así que todos aquellos que quizá nuestro hermano Carlos, Eridania, no han podido llegar, va a ser el jueves, el día entero. Así que solidarizarnos con nuestro hermano Carlos y su esposa, que ya son uno solo. Por eso siempre nosotros mencionamos a Carlos, porque en verdad ella es su amada, y por medio de él podemos llegar donde ella. Así que todo el que pueda acompañarle, pueden llegar allá a Los Tejada, entrada de la bomba o el cementerio, por ahí a la izquierda, la primera entradita, ahí estará la capilla de Los Tejada. Y nuestra capilla Madre Redentor en Los Limones está de fiesta, Danilo. Esto es una fiesta hermosa. Todas las noches se engalana un caballero con distintas frases hermosas: honestidad, humildad, sinceridad. Y cada caballero de eso tiene que decir algo de esas cualidades. Por lo menos anoche fue nuestro querido hermano Daniel Tejada el que fue engalanado, y fue algo muy bonito. Así que todo lo de nuestro sector, nuestra parroquia Jesús Nazareno, no se pierdan esa fiesta de acompañarnos, porque todos unidos somos más. Así que lo esperamos a las 7 de la noche.

0: Queremos enviar en esta mañana muchas bendiciones a cada uno de los radio escucha y a cada uno de los colaboradores que hoy cooperan para que el programa siga hacia adelante. Para ellos muchas bendiciones, porque a veces no tenemos tanto tiempo para mentar cada uno, pero sí, el Señor sabe que están ahí. Para ellos muchas bendiciones. Ya sin tiempo para más en esta mañana, será hasta mañana si Dios lo permite. Ha concluido su programa
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0: Bendiciones, quédese con la mañana caliente.

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0: Buenos días, Puerto Plata, República Dominicana, el mundo, que nos escucha a través de la 97.3 FM, la voz del Atlántico, la superestación de todo Puerto Plata y el poderoso grupo Baduit. La mañana caliente entra en sus hogares desde ahora y hasta las 9 de la mañana para llevarles todo el cúmulo de información que tenemos preparado para todos ustedes en este miércoles 27 del mes de mayo del año 2026. Nosotros agradecidos de nuestro creador que nos permite ver un día más, un día cálido sobre todo el municipio cabecera de Puerto Plata, y estaremos compartiendo el set de la mañana caliente del día de hoy con nuestros compañeros Ricardo Almonte, que está aquí con nosotros en el set de la mañana caliente, Junior García, José Ladio Caraballo, Leonel Santiago Jiménez, Jesús Arita, que se integran un poco más tarde. Buenos días, Ricardo.
1: Buenos días, costa norte de la República Dominicana, don Isidro. Agradecido de Papa Dios de llegar a cada uno de ustedes a través de esta radio, la 97.3, la superestación, y es de Grupo Baduy. Una superproducción de Junior García para esta radio 97.3, la superestación. Como siempre, agradecido de Dios. Y de inmediato vamos a dejar a nuestro amigo y hermano, compañero, que tiene una palabra muy poderosa en esta mañana.
0: Lectura del Santo Evangelio según San Marcos. En aquel tiempo los discípulos iban subiendo camino de Jerusalén y Jesús se le adelantaba. Los discípulos se extrañaban y los que seguían iban asustados. Él tomó aparte otra vez a los 12 y se puso a decirles lo que le iba a suceder. Mirad, estamos subiendo a Jerusalén, y el Hijo del Hombre va a ser entregado a los sumos sacerdotes y a los escribas. Lo condenarán a muerte y lo entregarán a los gentiles. Se burlarán de él, le escupirán, lo azotarán y lo matarán. A los 3 días resucitará. Se le acercaron los hijos de Zebedeo, Santiago y Juan, y le dijeron: Maestro, queremos que haga lo que te vamos a pedir. Le preguntó: ¿Qué queréis que haga por vosotros? Contestaron: Concédenos sentarnos en tu gloria, uno a tu derecha y el otro a tu izquierda. Jesús replicó: No sabéis lo que pedís. ¿Sois capaz de beber el cáliz que yo he de beber, o de bautizaros con el bautizo que yo me voy a bautizar? Contestaron: Lo somos. Jesús les dijo: El cáliz que yo voy a beber, lo beberéis, y os bautizaréis con el bautismo con que yo voy a bautizar. Pero el sentarse a mi derecha o a mi izquierda no me toca a mí concederlo, está ya reservado. Los otros 10, al oír aquello, se indignaron contra Santiago y

0: Juan. Jesús, reuniéndolos, les dijo: Sabéis que los que son reconocidos como jefes de los pueblos lo tiranizan y que los grandes los oprimen. Vosotros nada de eso. El que quiera ser grande sea vuestro servidor, y el que quiera ser primero sea esclavo de todos. Porque el Hijo del Hombre no ha venido para que le sirvan, sino para servir y dar su vida en rescate por todos. Palabra del Señor.
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0: Ya estamos de regreso en este su matutino, La Mañana Caliente, por la 97.3 FM, 960 AM, La Voz del Atlántico, la superestación de todo Puerto Plata y el poderoso Grupo Baduy. Recuerden que pueden escucharnos a través de sus aparatos telefónicos en www.grupobaduy.com y aquí en cabina pueden comunicarse con nosotros al 809-586-2960. 809-586-2960, el contacto entre ustedes y nosotros para que viertan sus comentarios sin cortapisa en esta mañana caliente del día de hoy. Y nosotros aprovechamos para darle la bienvenida a nuestro compañero Jesús Arita, que ya está aquí con nosotros en el set de La Mañana Caliente del día de hoy. Buenos días.
1: Buen día, Isidro, buen día, Ricardo El Monte, y buen día a toda la radio audiencia que hasta ahora sintonizan La Mañana Caliente. Y hoy hay muchas noticias súper importantes, Isidro.
0: Así es, y yo quiero comenzar porque hay pronóstico de lluvia en el día de hoy para toda la provincia de Puerto Plata, compartiendo con ustedes y con todos los amigos oyentes el informe meteorológico que da a conocer para el día de hoy el Indomet, donde da cuenta de que seguimos bajo los efectos de la vaguada y el arrastre de humedad provocado por el viento cálido del este-sureste. Ambos continúan generando lluvias matutinas sobre localidades del nordeste y sureste. Pronosticamos que durante la tarde y las primeras horas de la noche ocurrirán aguaceros moderados a fuertes en ocasiones, tormentas eléctricas y ráfagas de viento con posibilidad de granizos aislados, especialmente en las regiones noreste, sureste y la cordillera central, además de la zona fronteriza. De igual manera, se mantiene bajo alerta peligrosa en ambas costas del país. La onda tropical se aleja ubicándose al sureste de Haití o el sureste de Jamaica. El Centro de Pronóstico Nacional del Indomet mantiene las alertas y avisos meteorológicos ante riesgo de inundaciones urbanas, así como crecida de ríos, arroyos y cañadas y posible deslizamientos de tierra. Para mañana jueves tendremos la incidencia de los efectos locales y el viento cálido y húmedo del sureste, favoreciendo desde horas matutinas algunas lluvias pasajeras sobre localidades del litoral costero caribeño. En horas de la tarde se pronostican incrementos nubosos acompañados de aguaceros dispersos, tronadas aisladas y ráfagas de viento hacia provincias de las regiones noreste, sureste, la cordillera central y la llanura oriental. En la noche se prevé un debilitamiento gradual de la vaguada, dando lugar a una disminución en la inestabilidad y de las lluvias a nivel nacional, por lo que se espera que para el día de hoy se produzcan aguaceros dispersos en Monseñor Noel, San José de Ocoa, Monte Plata, San Pedro de Macorís, la provincia Duarte, El Ceibo, Sánchez Ramírez, La Alta Gracia, Hato Mayor, Samaná, San Cristóbal, María Trinidad Sánchez, La Vega, La Romana, el Gran Santo Domingo y Puerto Plata. Así que si usted va a salir en el día de hoy, no olvide su paraguas porque hay agua pronosticada para toda la costa norte de la República Dominicana, producto de la vaguada en altura que nos afecta en los actuales momentos. Ese es el informe meteorológico que da a conocer para el día de hoy el Indomet, el Instituto Dominicano de Meteorología, lluvias en las costas dominicanas en el día de hoy.
1: Mire, Isidro, una noticia que anda rodando desde ayer es la de el ex candidato a la presidencia, Gonzalo Castillo, quien volvió a obtener su visado luego de varios años. Pero esto lleva mucha... porque en su gobierno del PLD, esto le ocurrió a él, a Guido y a otros más. Sin embargo, ahora se la están devolviendo. Porque el PLD permitió que a Gonzalo se le quitara cuando estaba en sus aguas, por así decirlo. Y más, que él es un empresario de la aviación. Isidro.
0: Así es, definitivamente. Y esto es un logro para él.
1: Así
0: porque
1: es.
0: con las aspiraciones que tiene actualmente de incluso correr con la precandidatura a la presidencia de la República por su partido, pues entonces esto le beneficia en cierto modo. Amén del proceso que se le ha estado llevando en los tribunales de la República Dominicana, que al parecer, como se le ha dado tanta larga a este asunto, también va a salir airoso del mismo.
1: Isidro, lo que pasa es, Jesús, hay un punto de vista que Jesús aclaró y dice que por qué el PLD permitió. Y yo creo que ningún partido político, bajo ninguna circunstancia, influye en lo que son los estatutos de los Estados Unidos en la República Dominicana cuando ellos entienden que una persona no puede tener un visado. Porque ha
0: Mire,
1: pasado en el caso de PRMistas que se le ha quitado la visa, que han estado en asuntos
0: pero
1: bochornosos
0: de otros.
1: y el partido no ha podido hacer nada. Por ejemplo, no estoy de acuerdo con un partido político que influya que usted sea un funcionario, que usted sea, por ejemplo, un gran empresario. No influye en nada un partido político que no permita que le quiten una visa.
0: No es que el partido político no tiene nada que ver con el Departamento de Estado de los Estados Unidos. Incluso, voy más lejos, hay gente que se le ha quitado la visa, pero usted posee una visa norteamericana y Estados Unidos, el Departamento de Estado, Inmigración de los Estados Unidos, se reserva el derecho de permitirle la entrada a los Estados Unidos, aún usted teniendo una visa. Usted puede tener una visa y cuando usted llega allí a Migración a los Estados Unidos, ellos se reservan el derecho de permitirle la entrada o no. Si ellos quieren, lo devuelven para su
1: Hay
0: país,
1: una
0: si no.
1: embajada en la República Dominicana, por ejemplo, que es un país dentro de un país. Si ellos entienden que yo no puedo viajar, aunque tenga todo el dinero del mundo, como funcionario, incluso como expresidente, como porque Gonzalo es un hombre dentro del PLD poderoso de arraigo, pero si ellos entienden, yo creo que el PLD no tiene que ver nada con eso.
0: No, pero por supuesto que
1: Lo
0: no.
1: que sucede.
0: De hecho, hay muchas personas que tienen mucho dinero que han ido a buscar una visa y se la han negado.
1: Isidro, lo que sucede es que se ha presumido antes que en los gobiernos del PLD, con el dedo señalaba a una persona, a esa quítensela, a ese no se la den. Pero ahora esta embajadora vino a poner orden en ese asunto. Ella ha hablado sobre el tema de que.
0: Pero por qué tú dices que en el PLD había gente que decía
1: Porque
0: quítensela o déjensela?
1: prácticamente estamos viviendo seis del PRM y no se ha visto. ¿Qué quiere decir? Que los últimos 20 años o los últimos tres gobiernos ha sido del PLD, por así
0: Pero es
1: decirlo.
0: que yo no entiendo por qué tú politizas un asunto que es
1: No
0: del
1: es
0: Departamento de
1: politizar,
0: Estado,
1: no es que en
0: Estados
1: ningún
0: Unidos.
1: momento yo he
0: Es que
1: escuchado eso
0: ningún
1: que ni
0: partido
1: que desen la ETI o
0: tiene
1: quítense al otro
0: injerencia sobre
1: Estados
0: el
1: Unidos.
0: dictado o el otorgamiento de una
1: ¿Sabe por
0: visa
1: qué ha
0: a un
1: sucedido? Por
0: ciudadano
1: la falta de
0: dominicano.
1: embajadores en los últimos años,
0: Es que eso no tiene nada que
1: aunque en
0: ver.
1: los últimos quizás 8 años han habido dos embajadores, Bernstein, que fue la señora antes que esta. Y el otro, la otra persona.
0: Ahora yo le pregunto, ¿usted cree que los embajadores tienen que ver con el otorgamiento de visas? No, es el
1: No tienen que
0: consulado
1: ver, no tienen que ver,
0: norteamericano.
1: pero el dime y el direte que se ve por ejemplo, en las redes sociales o en los noticieros, eso influye mucho.
0: Mire, Sarita, yo le
1: Le
0: voy a
1: estoy
0: decir una cosa.
1: diciendo.
0: El consulado norteamericano, al igual que la embajada norteamericana, que son dos instituciones que aunque están juntas, son dos entidades separadas, porque tienen funciones diferentes. Responden única y exclusivamente a los intereses
1: De Estados Unidos.
0: norteamericanos. Única y exclusivamente a los intereses norteamericanos. ¿Usted cree que porque un partido político le diga, quítenle la visa a fulano, se la van a quitar, o denle la visa a fulano y se la van a
1: Está
0: dar?
1: bien. ¿Y por
0: No.
1: qué se la
0: Sí.
1: quitaron a Guido hace varios años y todavía
0: Pero
1: la
0: usted sabe
1: hora?
0: por qué. Usted no
1: Sí.
0: sabe por qué.
1: ¿Y a Gonzalo por qué fue?
0: También usted sabe por qué.
1: Claro que sí. Entonces,
0: Usted
1: ¿por qué a
0: sabe.
1: uno sí y a otro no?
0: Pero,
1: Ah.
0: ¿cómo que a
1: Pues eso no
0: uno
1: tiene
0: sí y
1: que
0: a
1: ver con
0: otro
1: un
0: no,
1: partido político
0: Sarita?
1: X.
0: ¿Cómo que a
1: Le
0: uno
1: estoy
0: sí y a otro
1: diciendo.
0: no? Usted sabe que fue por los escándalos en que se vieron envueltos todas esas personas
1: Que ellos
0: en un
1: entienden
0: momento
1: que no puede viajar
0: determinado.
1: a
0: Sí,
1: Estados
0: pero que hay
1: Unidos.
0: escándalos
1: A
0: que
1: Félix
0: no.
1: Bautista también se la quitaron y era del
0: A
1: PLD.
0: mucha gente le han quitado la
1: Pero
0: visa.
1: hay escándalos que no ameritaban quitarle la visa.
0: Pero es
1: A
0: que usted
1: menos que
0: no ha
1: haya sido
0: entendido una
1: extraditado y
0: cosa,
1: haya cumplido una
0: Sarita.
1: condena.
0: Usted no ha entendido que el Departamento de Estado se reserva ese derecho de quitarle la visa o de otorgarle la visa a alguien.
1: Eso yo lo
0: No
1: entiendo.
0: fue
1: Ah,
0: Félix
1: pues
0: Bautista,
1: entonces
0: no tiene que haber un motivo para eso. No tiene que haber un motivo para
1: ellos no lo
0: eso.
1: explican.
0: Es que no tiene que haber un motivo. Te quita la visa y ya, porque ellos tienen el derecho a quitarte una visa a ti. Porque ¿quiénes son los que la dan? Son ellos mismos.
1: Bueno, pasando a otro tema, Isidro, de un pronto que me llegó a la mente. Miguel Mejía, Miguelón, ¿ustedes saben quién es? El único mano derecha de Maduro de aquí, de República Dominicana, cual tuvo mucha suerte que no lo han llamado todavía. Pero gracias a Dios, algo importante sucedió en él, y es que sobrepasó el asunto del cáncer. Ya se recuperó de eso,
0: bueno, qué
1: según
0: bueno.
1: Lo que han informado.
0: Qué bueno.
1: ¿Ha tenido suerte?
0: Sí, bueno, suerte no. También la mano médica.
1: Sí, está bien. Sí, la mano médica ahí, pero yo digo que no la han venido a buscar todavía. Porque si es,
0: pero que él,
1: si es de confianza de Maduro, ¿por qué no?
0: De confianza, entre comillas. Porque si él fuera de, si hubiese sido de confianza de Maduro, estuviese en Venezuela.
1: Es de confianza, porque aquí el único que ha sido recibido con bombos y platino en Venezuela era él.
0: Bueno, pero es lo que yo le digo. ¿Por qué él está aquí?
1: No, quizás no.
0: Aunque él defienda.
1: Quizás no brinco ese charco, aunque, que digamos.
0: Aunque él defienda a Maduro en su gestión, no quiere decir que sea de los preferidos de ese gobierno, porque él está aquí. Si quizá no estuviera allá.
1: Quizás era un amigo consejero. Salían a hablar.
0: Es posible, quién sabe. Mire, por otro lado, Sarita, llama a preocupación, sobre todo en la provincia de Puerto Plata, porque esto se está dando a nivel nacional, este fenómeno, la gran cantidad de motocicletas que están llegando al país y que andan rodando en las vías, en las principales vías nuestras. Y Puerto Plata no es la excepción. Incluso la ministra de Interior y Policía, Farideh Raful, ha iniciado una serie de conversaciones con los motoristas y los pasoleros, específicamente con los motoconchistas, para ver de qué manera disminuyen los actos de violencia que vienen sucediendo en todo el territorio nacional a manos de este sector. ¿Y por qué traigo a colación la cantidad de motocicletas que viven pululando en las calles y avenidas nuestras? Porque en Puerto Plata no es raro usted encontrarse con 20, 30 motocicletas cuando usted se desplaza por las diferentes calles y avenidas nuestras.
1: Pareciera que la dan en oferta en supermercado por la compra de cada 100 pesos.
0: Pero no obstante a la gran cantidad de motocicletas que andan rodando por las calles, usted ve las compañías que facilitan estas motocicletas que han proliferado, mire, de manera increíble. Sobre todo en las ciudades como la nuestra, donde el principal medio de transporte es el mototaxi. El único problema que yo veo con el mototaxi es que no está regulado por ningún lado. Y a pesar de que ellos están supuestamente organizados en federaciones, en asociaciones, etcétera.
1: ¿De qué han servido las federaciones entonces? ¿Eh? ¿De qué han servido?
0: De nada. Honestamente, de nada. Las asociaciones y las federaciones de mototaxis que hay aquí en Puerto Plata no han podido regular a sus miembros. No han podido. Y mucho menos las autoridades nuestras, incluyendo el ayuntamiento local, que tiene un departamento de tránsito que es al que le corresponde la regulación de este sector en el casco urbano. Sin embargo, no han podido con este
2: sector. Le voy a explicar algo. Ajá. Y usted me va a entender, porque usted y Jesús son personas muy inteligentes.
1: Adelante, adelante.
2: Ustedes son muy inteligentes y no personalizan los comentarios. Escúcheme. No personalizan ni lo politizan, ninguno de los dos, los comentarios. Ustedes son personas abiertas.
1: Ni lo volveremos
2: a hacer. Ni lo van a hacer, nunca jamás. Ustedes no saben que los mismos políticos que quieren regularizar o nosotros le pedimos, son los mismos políticos que le llenan los tanques de gasolina a cada uno de esos motoconchos y le dan una bandera blanca, morada, roja para que salgan a hacer política. Y lo queremos satanizar. Esos políticos que usted ve ahí, que nosotros le estamos pidiendo, como el ayuntamiento, como todos los políticos, gobernadores, lo que usted quiere entender, que hoy en día nosotros le estamos reclamando, son los mismos políticos que le llenan el tanque a todos esos motoconchos y comienzan a hacer bulla.
0: Por eso
2: que si esa gran cantidad de mototaxi, de personas que andan, por ejemplo, allí, es la misma que le hace un hoyo al PRM, si va y se le revoltea y comienzan a hacer una marcha, si quieren marcharle. ¿Sabe por qué? Porque lo usan. En muchas ocasiones lo usan, le echan combustible, lo llevan allí. Aquí, no el gobierno ni Luis,
1: el gobierno
2: no,
1: se deja político. El huesito de los
2: motoconchistas. No, es que solamente cuando le conviene. Y le estamos reclamando a ellos, y si se le revoltean a todos estos políticos de Puerto Plata, a todos esos motoconchos que ellos mismos usan, tigres de barrio, que hacen circuitos. Yo he visto aquí partidos políticos que hacen circuitos con los motoconchos, con los pasoleros, con los guaguaguá, con los tigres, le llenan el tanque, tome esos 300 pesos, tome esa gorra, tome esa bandera, todito.
0: ¿Y con qué finalidad eso,
2: Politiquería, entonces, no es la verdad que a este gobierno usted le va a reclamar que organicen cuando ellos mismos son los que lo usan en los tiempos de campaña. Usted lo ve calladito.
1: El gobierno es culpable
2: de toda la vagamundería que está pasando aquí.
1: El candidato, en este caso presidencial, que da 1,000 pesos para que echen 500 de gasolina para que le caigan atrás y 500 para un picapollo.
2: Ellos son los culpables.
1: ¿Quién lo da o quién lo recibe?
2: Los dos. Entonces esa problemática, quizá el presidente ni cuenta se da de eso. Pero estamos hablando de la problemática que tenemos aquí en Puerto Plata, que es del ayuntamiento y todo. Oye, es un tigraje lo que hay.
0: Mira,
2: soy de barrio.
0: Lo que pasa es que esa cultura de dame lo mío, la han creado el sistema político nuestro.
2: Exactamente, junto, le conviene.
0: Junto con los políticos. Entonces, Sarita no me puede condenar al pueblo que recibe una dádiva que le dé un político, porque ellos son los que lo han acostumbrado al pueblo.
2: No, crean la necesidad para luego suplírsela.
0: Exacto.
1: No es costumbre, lo que pasa es que muchos de ellos, si se lo dan hoy y mañana le quedan mal por eso, por alguna propuesta que le hayan hecho hoy y mañana no se la cumplen, entonces vuelven y caen lo mismo, ellos son los culpables.
2: ¿Cuáles?
0: Culpables, claro que sí. Son los políticos que tienen el sistema que tenemos.
1: Ellos están pagando por algo,
2: Oye, no, pero que eso no es debido.
0: Porque, Sarita, en ninguna parte del mundo se obliga a un político a tener que darle a un ciudadano para que vaya a votar por ellos.
1: No se le obliga, pero se le da una ayuda. Porque
2: ¿cómo que ayuda?
0: Usted no ve.
1: Está bien.
0: Ahí está usted pensando.
2: Ayuda camuflajeada con politiquería.
1: Usted sale en su vehículo, yo le digo, Isidro, yo necesito que usted me lleve a Playa Dorada. Y usted me dice, espérate, yo no tengo gasolina.
2: Pero es un servicio.
1: Ah, entonces.
2: Es un servicio. Y estamos llamando a regularizar el motoconcho cuando los mismos políticos lo usan.
1: No, te estoy diciendo.
0: No lo compare.
2: Míreme, el que vende droga como el que la compra, son los dos culpables. ¿O usted quiere decir que si yo pongo un punto, los culpables son los que me vienen a comprar a mí? No, yo también que la vendo soy igual. Entonces, así mismo el político.
0: También.
2: Así mismo el político. Aquí se hace demasiada. No es la verdad que este gobierno, ni ningún gobierno, se va a tirar ese sector encima. Miren el caso de Morrison. Que desde que todos esos motoristas se le voltearon, dijo, no, yo donde digo, fue Diego.
0: Sí.
2: Volteó la vaina, la cosa, no.
0: Como dicen en el campo, reculó.
2: Reculó para atrás. Sí. No, así no. Entonces, este problema de los mototaxis, los motoristas, los motoconchos, lo crean los mismos gobiernos, los mismos políticos. No el PRM, no. El PLD, el reformista, todos.
0: Pero que esas dádivas que dan los políticos es producto del propio sistema sociopolítico que nosotros tenemos en el país y que los propios políticos han acostumbrado al pueblo.
2: Es que la falta de educación deja riqueza.
0: Pero precisamente.
2: En Haití hay gente multimillonaria que se lucran, por ejemplo, de toda esa pobreza.
0: Aquí había un partido que decía servir al partido para servir al pueblo. Y cuando decía, debiera hacer lo contrario.
2: Sí, está bien. Sin olvidarme de lo mío, decía uno, o sea, de los míos. ¿Usted cree que le van a marchar?
0: Y hay otro que tiene un eslogan que dice, primero la gente, pero primero se sirven ellos antes que la gente.
2: No, es que reparte y reparte, le toca la mejor parte.
0: Pero es que es así, y eso es parte del sistema podrido que tienen los
2: políticos. Mire, desde que aquí la DGC comienza a trabajar, a organizar, de una vez comienza, yo que me paren, comienzo a decir, este gobierno no hay quien lo aguante, no están haciendo daño, ahí mismo viene un político y jala línea. Escúcheme, jala línea, porque aquí todos los cargos policiales son políticos. Aquí que nadie me venga a mí con ese cuento, lo jalan fulano, baja la marcha que le está haciendo daño al partido. Es la politiquería que tienes tú así.
0: No, los principales funcionarios de las provincias llaman al jefe policial.
2: ¿Qué es lo que
0: ya
2: te pasa?
0: Ya sea de DGC, ya sea...
2: No, bájale a eso, que están revolteados.
0: Lo llaman y le dicen, oye, baja la guardia con este sector. que nos está haciendo daño políticamente hablando.
2: Y quizá mañana, si yo fuera político, no hablo con así, con el pechito abierto, porque eso es así.
0: Claro, porque eso es parte del sistema.
2: Eso es parte del sistema.
0: ¿Usted no ve que cuando llega un político haciendo cosas diferentes, lo sacan del sistema?
2: No, este hombre vino duro.
0: ¿Quién?
2: Así mismo que dice, en una ocasión Roquelito quería trabajar, organizar las aceras.
0: ¿Y qué le pasó?
2: No, todo el mundo se le viró, y los comerciantes. Yo vi comerciantes amigos míos, digo, por ese hombre es lo que está trabajando. Este hombre cree que no necesita uno. Vamos a ver en la campaña cuando él vuelva. Óyeme qué amenaza.
0: ¿Usted ve que parte del sistema podrido sociopolítico que nosotros tenemos? ¿Y quiénes han creado esas condiciones? Los políticos. Entonces no se pueden quejar ahora de lo que se le viene encima. Por eso es que usted no puede creer en político. Porque el político le dice una cosa ahora y mañana le salta con otra. Por el propio sistema que nosotros tenemos, que no sirve. No sirve.
2: Una caravana. ¿Qué usted cree que es una caravana? En los países organizados se ve eso.
0: Eso nada más se ve en los países.
2: Es un desorden. Lo que es policía acotado y caravana. En los países organizados no se ve eso. En
0: Estados Unidos usted ve que concentraciones que se gastan millonarios.
2: No, ellos van a un parque, se reúnen ahí ya. No,
0: usted ve un enfrentamiento entre los dos candidatos a nivel nacional. Eso usted ve en
2: Estados Unidos. ¿Y la caravana aquí se usa motorista? Hasta le quitan los mofles.
0: Motorista no.
2: Si fueran yo conozco un ex senador de aquí de Puerto Plata, no voy a decir el nombre, que en una ocasión la policía paró un grupo de personas que iban para, y él llamó y dijo, no, esas personas me están haciendo política a mí, tú lo que me quieres hacer un daño. Eso pasó en el malecón. Y la policía paró ese grupo de jóvenes que venían sin mofle, acelerando, pero traían gorra de un partido. ¿Qué usted cree que pasó ahí? Que desde que ese senador llamó y dijo, mira, ten cuenta, estas son gente mía, tuvo que dejarlo ir.
0: Violando la ley.
2: No importa, porque aquí es el sistema político que manda. Y vuelvo y le repito una cosa, quizás si yo hubiese sido político no tengo el pechito así.
0: Definitivamente.
2: Pero que eso es así. Mire, cada quien llora, sangra por su herida.
0: Esa gente violando la ley ahora, donde no violamos los derechos de los oyentes, es aquí en La Mañana Caliente, porque nosotros tenemos que irnos a nuestra primera pausa, Sarita. Ustedes no se nos muevan de ahí porque nosotros ya regresamos.
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0: De regreso con este su matutino, la mañana caliente por la 97.3 FM, 960 AM, La Voz del Atlántico, la superestación de todo Puerto Plata y el poderoso Grupo Baduy. La mañana caliente, el matutino más veraz e informativo de toda la costa norte y el resto del país. Recuerden que pueden escucharnos a través de sus aparatos telefónicos en www.grupobaduy.com. Y aquí en cabina pueden comunicarse con nosotros al 809-586-2960, 809-586-2960, el contacto entre ustedes y nosotros para que viertan sus comentarios sin cortapisa en esta mañana caliente del día de hoy. Y ya tenemos en la línea telefónica a nuestro compañero Pepe López con su sección. Adelante, Pepe.
1: Adelante.
2: Buenos días, oyentes, amigos de la mañana caliente. Bienvenidos a su sesión Pepe Lo Comenta, cortesía de Tinte Transmisión. Ya entrando en detalles, queremos iniciar con un aviso muy importante que realiza la Junta Central Electoral, donde beneficia a moradores de diversas comunidades de Puerto Plata. Por ejemplo, ya está presto a los moradores de Villa Montellano, Inver, Altamira, Luperón, Villa Isabela, Los Hidalgos, El Mamey. Estas personas pueden ir a solicitar su renovación de cédula. Su renovación de cédula para que así puedan, pues, imperiosamente adquirir ese importante documento. Sin lugar a dudas, estos moradores de este sector tendrán que solicitar la cedulación para lo nacido en el mes de enero, febrero, mayo, marzo, abril y mayo, como le decías. Esas personas pueden desde este momento, pues, ir a la Junta Central Electoral a hacer su petición de renovación de cédula. Por otra parte, señores, con pena y mucha lástima, nos da comentar el deterioro inmenso que presenta Casa de Cultura. Este edificio se está desplomando poco a poco. A la mira imperiosa de los políticos que a diario viven haciendo peticiones inconcebibles. Por lo menos vemos que este edificio tiene carcoma, varios madera que se están desplomando, y queremos que las autoridades pongan vista fija en este edificio y que comiencen, señores, a hacer su renovación de Casa de Cultura. Es eminentemente necesaria su renovación. También, señores, recordemos que mientras el general Gregorio Luperón fue presidente de la República, se construyó el puente llamado La Guinea. Este puente es una real acontecimiento para los turistas que visitan Puerto Plata. Por ende, el pasado 21 de mayo pasó desapercibido la muerte de este general, general de generales, Gregorio Luperón. Recordemos que este murió un 21 de mayo de 1897. Y por lo tanto, vimos en Puerto Plata que esta fecha pasó desapercibida. Recordemos, este general dijo, mientras este estaba postrado en su cama, que no podía estar acostado. Un general como él nunca muere acostado. E hizo tremendo esfuerzo por levantarse de la cama para no morir acostado. Esas son semblanzas que debemos los puertoplateños tomar en cuenta. Desde Gacita, Pepe López.
1: Bien, ahí estuvieron escuchando como cada día el reportaje especial de Pepe López.
0: Pero a Pepe hay que decirle que la muerte no se celebra.
3: No se celebra, es la vida.
0: Es la vida.
3: Ah, bueno. Se recuerda.
0: Ya que con el nacimiento de Gregorio Luperón se hace todos los eventos de habidos y por haber aquí en la provincia. Pero la muerte no, la muerte no se celebra. Hasta ahora. Hasta ahora, ¿verdad?
3: No, se celebra si es un tirano. ¿Eh? Un tirano, un asesino.
0: Ni aún así
3: tampoco. Escuche esto antes de darle paso a nuestro compañero. Dice que el Consejo Nacional de Drogas entrega protocolo africano con mi barrio. Atención, Nuria. Mientras tú le estabas haciendo un reportaje a este muchacho, parece que, no sé si fue Isidro que dijo que era que había que organizarlo. O sea, antes de perseguirlo, organizarlo, pero el Consejo Nacional de Drogas,
0: el trabajo social que ellos están haciendo,
3: van a trabajar en conjunto, entregó ya los protocolos y dice que estos centros no deben de ser cerrados bajo ninguna circunstancia.
0: Pero si ellos lo que le están haciendo es un bien al gobierno
3: a la sociedad.
0: Y a la sociedad.
3: Nuria, dale palo punto ahora, a ver si tú tienes valor. Dale para los puntos, dale para los políticos corruptos.
1: Que vaya a hacer un reportaje especial, un en vivo,
0: usted desde sabe frente que de un son, punto. Esos son reportajes que a veces son subsidiados
3: sí, por sí, claro que
0: organismos.
3: Sí. Tienen su espinita.
0: Sí, porque yo no veo el por qué ensañarse contra estos dos muchachos que lo único que están haciendo es contribuyendo a sacar estos enfermos de la sociedad y sanarlos.
3: Que pueden hacer un daño a ella misma. Fruto de que necesitan su sustancia para estar día a día.
0: Bueno, pero es que ella no lo está atacando, no está atacando a los enfermos, sino a los que están trabajando con los enfermos. Y usted vio los reportajes que hicieron los propios internos de estos muchachos.
3: Defendiendo
0: el sistema y cómo lo tratan ahí. Que es todo lo contrario a lo que reportó la colega Nuria Piera en su programa. Hay que a veces usted ser empático con las personas y ponerse en los zapatos de los demás para usted entonces emitir opiniones como la que ella emitió en su programa.
3: Ella en su subconsciente pensaba que esos muchachos tenían una búsqueda y que le estaba yendo bien en base al problema ajeno, pero
0: ni tan fácil es la búsqueda que ellos tienen.
3: Yo te voy a decir una cosa, Nuria, en una ocasión Euclides te lo dijo. Yo soy político, yo soy empresario, pero tú tienes una mansión terrible al lado de la mía. Se lo voció la vez del robo de energía eléctrica, pero hay que ver, porque hay personas que todos piensan que es una búsqueda. Tú trabajando con buenas intenciones, el otro piensa que tú te estás buscando. Porque ella lo cuestionó varias veces. ¿Y cómo tú tienes esto? Dijo, no, yo soy un empresario. A mí me duele mi país. Entonces ella malinterpretó eso.
0: Sí, porque uno de esos muchachos tiene varias empresas.
3: Exacto.
0: Sí. No aquí, en Estados Unidos.
3: En España también.
0: Sí, y en España. Así es que...
1: Vamos a darle la bienvenida.
0: Por ahí vienen los
3: ingresos. Dale la bienvenida al jefe. Que no, ya que no hay otro, pues que se lo diga, lo digo yo. Ya que Eladio no está aquí para que se lo diga. Eladio me dejó a mí.
1: No, Eladio se lo dice de otra forma.
3: Sí, vamos a darle la bienvenida a don Junior García, el jefe.
4: No me gustó, fue lo de
3: el jefe. Que paga los cheques aquí.
4: El jefe, no me gusta eso. ¿No?
3: Era el hombre y lo mataron.
4: El jefe era Trujillo y se lo llevaron por eso, porque era el primer jefe. ¿No? Yo simplemente soy un fiel colaborador. Colaborador del pueblo de Puerto Plata y de ustedes también. Señores, buenos días. Un honor, un placer para mí poder compartir con ustedes en esta mañana caliente el matutino de Puerto Plata. Feliz, contento, alegre, bendecido por esta maravillosa oportunidad de vida que Dios nos regala para ver la luz de un nuevo amanecer, de un nuevo despertar. Dios es bueno y misericordioso y por eso hay que darle las gracias siempre, a cada momento, en todo lugar, desde que amanece, al Rey de Reyes y Señor de Señores. Esto es un privilegio, llegar al pueblo de Puerto Plata y uno poder poner voz a aquellos que no tienen voz, uno ser la voz de aquellas personas que por más que quieran quizás no pueden tener acceso a un medio de comunicación o a un micrófono. Pero para eso está la línea disponible 809-586-2960 para ustedes poder entrar en contacto con nosotros desde temprano en la mañana. Ya ustedes están hablando de varios temas, estoy escuchándole de que comenzó el programa.
1: Y qué raro.
4: Es raro eso, ¿verdad?
3: No, está siempre ahí.
4: Yo en lo que estoy esperando los niños y he hecho todos los pleitos, estoy escuchando la emisora. Ya cuando yo le da la voluntad de terminar de cambiarse, en el trayecto los escucho también, de ahí de la casa a los colegios y después de los colegios para acá, para la emisora también. No es fácil. Escuchaba que ustedes estaban tratando un tema ahí del asunto de las visas y qué sé yo cuánto. Yo no sé por qué mi hermano y amigo Sarita se empeña en creer que el gobierno puede decidir si Estados Unidos da visa o la quita. En los Estados Unidos no le piden permiso a nadie. Ni se llevan de nadie.
1: ¿Y por qué se está poniendo orden? Mira, ahora con
4: puede decir, no, es que eso, oiga,
1: sí, se está poniendo orden ahora.
4: Eso es un soberano disparate.
1: Ella está Sarita. Restableciendo no, todas las cosas malas que
4: no,
1: se hicieron.
4: Es que no politice eso. Porque la decisión de Estados Unidos de mandar una embajadora nueva para República Dominicana no obedece precisamente a que esté Luis Abinader, o que esté este muchacho Gonzalo Castillo, o que esté Danilo Medina, o que esté Leonel Fernández. No. Simplemente Estados Unidos tenía su política de Estado de una manera. Luego de llegar, Donald Trump fue enderezando algunas cosas. Y a raíz del escándalo que hubo acá con el ex embajador, es que Donald Trump dice, no, este tiene que sacarlo y procesarlo. Vamos a mandar otra para allá. O sea, no es que... Porque Abinader dijo, ah, mira, mándame aquí a fulano.
3: ¿Quién es usted para darle orden a los Estados Unidos?
4: Los Estados Unidos...
3: Nosotros somos el patio de los Estados Unidos.
4: Lo que les dé su regalada voluntad. Y si Estados Unidos dice, le quité la visa a Jesús Sarita, puede el presidente Luis Abinader irse la arrodillar allá a la Casa Blanca. Pero por favor, devuélveme la visa a Sarita. Dice, yo se la quité y ya. No me esté hablando caballar. Y si le dio una visa, puede Luis Abinader arrodillarse. Le mira, por favor, quítale la visa que tú le diste. Y le va a decir, ¿quién? Yo. Yo tengo derecho a hacer lo que a mí me dé la gana. Usted se va para allá. Entonces, esto no tiene nada que ver. Ahora, políticas de relaciones exteriores, eso es otra cosa. Pero el visado o no de Estados Unidos. Mire, los gringos le han quitado visa incluso a presidentes en funciones. Un presidente que está en ese momento, ahora dice, fulano, mira, te quité la visa. Sí, pero yo soy presidente de la República, yo tengo pasaporte diplomático y todo, no importa, te la quité. Y se la quita. Y cuando la da la gana, se la devuelve.
1: Es que usted está hablando seguro en general con eso. Yo me he referido a que, a falta de que no había un embajador fijo aquí, después de Brewster, de Bernstein, y ahora con esta colega Francis, uh-huh. Cuando estaban, que no había ninguno de esos representantes, algunos de esos presidentes, tanto del PLD y quizás hasta de ahora, no diría más de ahí, pero tomaban sus decisiones y señalaban con
4: el dedo. ¿Quién la toma? La decisión es quitar
1: por el presidente. El presidente y sus personas que están alrededor.
4: ¿El presidente de Estados Unidos o el de aquí?
1: El de aquí. Pero también
4: tiene que tener en cuenta. ¿El de aquí quiere decir que si dan visa o la quitan?
1: No. Recomendaciones.
4: No es que no hay recomendaciones.
1: Y acuérdense que en Estados Unidos ha pasado desde ese entonces Obama y el otro.
4: Oiga, Estados Sarita, Unidos no coge, no coge no observaciones, no coge sugerencias, no coge nada. Mire, si Estados Unidos le dice, como hizo con el amigo Frico, mándame a Frico para acá.
5: Ay,
4: oye, le voy a poner un caso extremo. Mándame a Frico para acá.
5: Y todavía dice, está Frico para allá.
4: Y dice Luis Abinader, no, no te voy a mandar a Frico. No, no,
5: ¿que
4: te
5: no?
4: No, dice lo Abinader, buscan. No, yo lo voy a mandar para acá. Y dice, ah, no, pues está bien, no hay problema. Déjalo
5: lo
4: ahí.
5: Buscan.
4: ¿Usted sabe lo que hace Estados Unidos? En represalia por eso. Le dice Abinader, entonces te le quité la visa a los funcionarios tuyos, te la quité a ti también.
5: Sí.
4: Y si tú sigues odiando, te voy a hacer como le hice a Maduro, que fui lo que allá derechito.
5: Sí.
4: Entonces, óigame, con Estados Unidos no hay corte. O sea, usted puede ser quien sea.
5: Más pequeño.
4: Y si los gringos dijeron, no hay visa para usted, no hay visa.
5: Nosotros somos más pequeños que un estado de los Estados Unidos.
4: Pero mira, ¿Por qué se la devolvieron a Gonzalo Castillo? Primero, se la quitaron porque estaba envuelto en un caso penal, el cual Estados Unidos dijo, no, espérate, hasta que tú no resuelvas tu vaina, te la voy a quitar. Terminó su proceso. Hizo el proceso de retomar su visado. Estados Unidos valoró no sé qué, porque ellos no le dicen a quién que no, tu valor. No, yo he visto gente podrido en cuanto va a buscar visa y se la niega.
5: Yo tengo amigos
4: empresarios. Y hay gente que no tiene ni un quiquín.
5: Y se la dan. 10 años. Yo tengo un amigo empresario que conocemos.
4: Aquí había un amigo de nosotros, y si usted se acuerda, que trabajaba con nosotros.
5: 5 veces, 6 veces.
4: Que oye. No voy a, no voy a dar.
5: Yo creo que es por feo. Que yo
4: ahorita creo. Fuera del aire le voy a dar todos los detalles. Pero esa persona, yo le dije, ¿en serio que tú vas a buscar visa? Y dijo, sí, jefe, yo voy, a mí me va a dar mi visa porque yo estoy full. Y yo, fulano, ¿tú estás seguro que tú vas a buscar visa? Jefe, apueste a mí, lo voy a llamar de allá cuando me traigan el pasaporte de una vez. O sea, cuando me digan que estoy visado. Ah, por loco me llamó y me dice, jefe, estoy visado, vamos a Estados Unidos.
5: Sí.
4: Y yo, ¿cómo que usted está visado?
5: Créalo.
4: ¿Cómo que estoy visado? Sí, jefe, me visaron ya, me voy. Oiga.
5: Se fue y se quedó.
4: Oiga. Ahorita sí, que lo voy a decir fuera del aire, los detalles. Y yo dije, coño, pero es verdad que...
5: Fabio, ¿qué te me está diciendo que lo dije?
4: Es verdad que los gringos dan una jodida visa cuando ellos quieren. Y no. Cuando ellos no quieren, no la dan. Hay un amigo mío...
5: Pero hasta enfermos mentales le han dado visa, que no van a hacer nada. Y yo que voy a trabajar, me la niega.
4: Oiga, empresario, cuenta bancaria
5: sí, tengo un amigo así, sí.
4: Fue con todos los documentos...
5: Ten, eso es mío.
4: ...de la constitución de la compañía. Una compañía valorada como en 500 millones de pesos y él tenía en inversión como 100, 150, 200 millones.
5: Por feo lo dejaron.
4: Y cuando agarra y se acerca, le dice, usted no califica por una visa status.
5: Por feo.
4: El tigre salió quillado de allá.
0: Mira, yo.
4: Hermano, ¿qué hacemos yo? Nada.
5: Ajá, ¿y qué yo puedo hacer?
0: Mira, nada. El caso, el ejemplo, el mejor ejemplo que nosotros tenemos, eso es lo que acaba de ocurrir actualmente con ese asunto de la soberanía estadounidense con respecto a las visas. Aquí se han dado casos en que un individuo va a buscar una visa y se la dan sin llevar nada y no le piden ni siquiera un acta de nacimiento para darle una visa. Y se la dan la visa. Y hay otro que le piden hasta el papelito que utilizan para ir al baño y ni siquiera... Y cuando... Le devuelven el pasaporte y dicen, lo sentimos, no le podemos otorgar una visa para los Estados Unidos. Porque algo ven ellos y que eso es selectivo y que es una soberanía de parte del consulado norteamericano otorgar una visa o no a un ciudadano extranjero. No solamente de la República Dominicana, de cualquier país del mundo. Incluso hay países en el mundo que Estados Unidos no le da visa. Hay países en el mundo
4: hay que varios no países. Le da visa. Ellos dieron un listado completo de países donde no se va a dar visa, que cerraron prácticamente los consulados.
0: ¡Claro!
4: ¿Y qué tú crees? Que el presidente de esa país dice, Trump, ábreme el consulado aquí, ven, dame visa. Dice,
0: pero no, lo que decía
4: yo Junior, que lo que yo hago.
0: Lo que decía que el mejor ejemplo que nosotros tenemos es lo que acaba de ocurrir con nuestro país y el presidente Luis Abinader. ¿Qué tuvo que hacer el presidente con los Estados Unidos? Recibir deportados de los Estados Unidos en territorio dominicano que no son de este país. ¿Y eso usted cree que por qué? Es por la política internacional, porque Estados Unidos dice hay que hacer esto y los países como el nuestro tienen que hacerlo. ¿Usted cree que un presidente le va a decir a Estados Unidos, mire, démele la visa a fulano o no le quita la visa a fulano? No, para nada. Quien marca el camino a seguir son los Estados Unidos de América, en estos países latinoamericanos, para que usted sepa cómo es que se mueva, cómo es que se mueve la política internacional en ese sentido, en materia migratoria.
4: Así es. Mire, ayer se estuvieron llevando a cabo dos actividades interesantísimas. La número uno fue durante la mañana, comenzó a las 9 de la mañana y terminó a las 3 y algo de la tarde. Y es una capacitación de parte del Ministerio de la Mujer, la Oficina Municipal de Sosúa, que estuvo allí gracias a la directora de la Oficina de la Mujer de acá de Puerto Plata,

0: mecanismos de prevención, denuncia y atención integral frente a casos de trata y tráfico de personas. Esta consultoría es impulsada, según decían ellos, por el Instituto Nacional de Migraciones, INM, en coordinación con el proyecto Respuesta Multisectorial a la Movilidad Humana, RMMH-RD, financiado por el Banco Mundial junto al Ministerio de la Mujer. Esto fue en el Salón de Actos Gregorio Luperón, en Sosúa, allá en la Escuela Gregorio Luperón de Sosúa. La capacitación era ayer martes y mañana jueves. Iba a ser ayer martes, mañana jueves y el viernes, pero la del viernes fue cancelada, entonces solamente iba a ser ayer y mañana, Dios mediante, allá en Sosúa, en la modalidad presencial. Y los participantes recibiremos una certificación oficial avalada por la Escuela de Igualdad Magaly Pineda del Ministerio de la Mujer. Gracias mil a las personas del Ministerio de la Mujer por habernos invitado a esta capacitación, a nuestra amiga Francis Cruz, quien es la directora provincial del Ministerio de la Mujer, y también a Danaki, de allá del Ministerio de la Mujer, Sosúa, recién nombrada en esta posición, y desde que la nombraron, ahí ha estado muy activa la señora Danaki, de allá de Sosúa. Y también hubo otra actividad que se llevó a cabo en el día de ayer, y fue la inauguración del laboratorio clínico Amadita, allá en Sedaki Mall. Ya estaba operando ya de hacía como un mes, pero oficialmente fue la inauguración el día de ayer. Agradecer la invitación que nos hiciera nuestra gran amiga Iris Acosta desde Santo Domingo, que ella es quien se encarga le da servicio de marketing y también publicidad y demás a este laboratorio Amadita, y también Derice de León, que fue la coordinadora, la que se encargó de coordinar todo la apertura de esta nueva tienda acá en Puerto Plata. Excelente iniciativa y ojalá que la gente pueda aprovechar estas opciones que dan en Puerto Plata diferentes empresas que se están instalando, empresas que están a nivel nacional y ya han visto a Puerto Plata como un gran potencial y por ende están viniendo acá también. Una gran actividad. Allí vimos parte de los ejecutivos de esta empresa, de Amadita. También estuvieron compartiendo con el pueblo de Puerto Plata y diciendo que esta es una opción novedosa para Puerto Plata e invitan a todo el mundo a ir allí, a hacer sus analíticas con toda la calidad que se requiere y aparte de eso, con equipos de última generación, unos equipos extraordinarios, modernos, ultramodernos, para que usted pueda tener sus analíticas en tiempo récord y por supuesto con gran garantía de que los resultados son 100% confiables. Esto es importante. Mire,
1: Así es.
0: hay que dar la bienvenida al comandante en jefe, diplomado de Estado Mayor, comandante de las Fuerzas Armadas y la Policía Nacional, ministro de Defensa de la República Dominicana, general de brigada, don José Ladio Caraballo, respetuosamente, señor.
2: Buenos días, Junior, buenos días. No tiene más, vaya a ver si tiene más. Buenos días, Ricardo, buenos
0: comandante
2: días.
0: En jefe.
3: Buenos días, dígale Guachimán ya.
2: Buenos días, Junior, buenos días, Isidro, buenos días a nuestros amigos oyentes de este espacio. La mañana caliente, como siempre, bien, pero bien caliente aquí dentro, 360 grados la temperatura, pero ustedes saben que cuando yo llego está haciendo ya más de 400. Gracias, señor, por habernos permitido estar aquí junto a ustedes para nosotros continuar desarrollando los comentarios de las informaciones más importantes, tanto a nivel local, nacional como internacional. Gracias, Señor, que tú sigas extendiendo tu mano espiritualmente al mundo, al país, porque no a Puerto Plata. Ayer corrió usted, corrió. Me dejó con todos esos muchachos solo aquí. ¿Qué?
0: ¿Solo?
2: Corrió, me dejó solo.
0: No, por Sarita estaba.
2: Sarita estaba en control.
4: Yo estaba aquí, pero ya que hablo de muchachos, ay, no hablo de hombre.
0: ¿Y Ricky no estaba aquí?
3: No, pero claro.
0: ¿Lo dejó solo?
3: No, claro.
2: ¿Ricky se mandó?
3: No.
2: ¿Y cuándo? ¿Antes? Dije que no se fuera, hizo así.
3: ¿Ayer?
2: Ayer, cuando estaba los muchachos aquí.
3: No, pues yo lo estaba escuchando. Yo lo estaba escuchando. Yo estaba en la producción, no. Yo estaba en un negocio y me sentí orgulloso, lleno de gente, y escuché cuando usted lo despidió el programa y todo. O
2: sea que, qué bárbaro son estos muchachos.
3: No, y usted, cuando le preguntó, incluso yo estaba tan, yo estoy igual que Junior, yo lo escucho todo, cuando usted le preguntó, ¿qué enseñanza? ¿Sí? Que había muchachos ahí, claro, yo le dije. Sí, ¿qué le dejó la enseñanza a ustedes hoy?
4: Un detalle que estamos ocultando ahorita, ¿qué fue lo que tú escuchaste?
3: No, anda bien.
0: Bueno.
3: Un locutor de deporte.
0: Miren, señores, hay que decirle a ustedes a nombre de quién nosotros llegamos. 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
2: 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Bueno, estos son los que hacen posible, señores, que nosotros lleguemos hasta sus hogares con este espacio, La Mañana Caliente, que se transmite todos los días por esta estación 97.3 FM, La Voz del Atlántico, el Grupo Baduí. Nuestra vía telefónica es 809-586-2960, 586-2960, a través de esa vía de comunicación. Ustedes pueden ponerse en contacto con nosotros. Aquí no le ponemos cortapisas a sus llamadas. Este es un programa interactivo de ustedes, señores. No, vamos a entrar en materia. Junior no fue ayer, se nos escapó el hombre.
0: No andaba ayer, para Sosúa. Fui a llevar a los niños, hice dos dirigencias y para Sosúa, no, después, la capacitación.
2: Después un amigo mío ahí me pasó una foto, dije, vean de qué está Junior. Sí.
0: Usted ve, y después dije, vean de está Junior, cuando uno dice que él es el que comanda el DNI aquí, dice que no. Sí. Él investiga todo y después dice que no.
2: Una foto, vea dónde está Junior.
5: Todo el mundo, ay, él es teniente de Dintel.
2: Pero ya, señores.
0: El seguimiento vía satelital está fuerte el hombre.
2: Bueno, la que está fuerte es Faride, ahora con los motoconchitas. Fuerte,
0: Faride, Faride,
2: la amiga de Junior.
0: Faride,
2: está mi durísima padre. Ahora con los motoconchitas.
0: El presidente debe instituir la premia amiga.
1: Dice Faride que durante el fin de semana Hubo una supervisión de más de 19.000 unidades de motocochistas en la capital dominicana y que se retuvieron más de 6.000 motocicletas.
2: Y que todas las paradas, ellos van a visitar todas las paradas de motocochistas, van a desmantelar.
0: Y ahora es que Farideh sabe que gran parte de los delincuentes de este país se esconden bajo un chaleco de motoconcho. Ahora ya lo saben. No,
2: despertó.
0: Ya. Yo escuché que usted estaba haciendo un análisis ayer y usted decía que todo el que está trabajando, que sé yo cuánto, y lo botaron, se compra un motor y se va, que el quede Guananico de Isabela, que viene, que conche. Entonces, eso no tiene control. No,
2: y que todo el mundo hace una parada. Usted hace un negocio ahí y de una vez viene y le monta una parada. Pero antes de continuar, ahí tenemos la más querida de este programa, doña Altagracia Fi. Buenos días, bendiciones, doña Altagracia.
6: Hotelario, profesor Junior, don Isidro, don César, Leonel, Jesús, Anita, Ricardo, doña Teresa Denis, profesor Martínez, Pepe, Fausto, un saludo especial para la señora Yadira Luis, doña Marina, y un saludo especialísimo a este pueblo de Puerto Plata por estar siempre en sintonía con este prestigioso programa y emisora. También quiero saludar a los estudiantes de SACTEC que deben estar ahí. 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Ahora les voy a leer los 365 mensajes dedicados a la mujer del libro Joyas del Corazón, escrita por el doctor de Isaac Uqueda, 27 de mayo. Una persona bella, en el auténtico sentido de la palabra, es aquella que vive cada día con esmero y dedicación, y que además tiene la capacidad de descubrir la belleza en los diferentes aspectos de la vida. Continuando con la trascendencia de nuestro padre de la patria, Juan Pablo Duarte. Ya vimos que la sociedad secreta de la Trinidad estuvo formada por la muchachada, que los muchachos, como decía Bobadilla. Hubo muchos cuatro encontronazos que vamos a hablar hoy entre los muchachos de los trinitarios. Dice que el primer registro por Troncoso Sánchez o imaginado, diría Jiménez Cullón, se exalta que cuando se hallaban en la mesa de su juramentación, Juan Pablo Duarte dio cuenta que no habría marcha atrás si daban un paso, con lo cual combinó que si alguno deseaba retirarse, lo hiciera en ese momento. No lo dejaron terminar la frase, todos fogosos y de forma confusa ratificaron su decisión de consagrarse a la lucha. El segundo se dio en aquella misma ocasión cuando se repartieron los colores con los cuales iban a identificarse para llevar el registro de quién introducía nuevos adeptos. Juan Pablo Duarte eligió el amarillo, pero Juan Isidro se lo arrebató diciéndole, ya lo había elegido primero por su significado político. La tercera tiene que ver con los revocos de la dramática. Mientras actuaban un día el año 23 en Cádiz, Juan Isidro Pérez, diciendo el guión, gritó con tal enojo, me quiere llevar el diablo cuando me piden pan y me lo piden en francés. Esto provocó una reacción incómoda entre los espectadores, haciendo que el gobernador haitiano exigiera ver el libreto para constatar si estas líneas estaban allí. Y el cuarto episodio sería el intenso duelo verbal entre el enérgico Pedro Alejandrino Pina con el haitiano Jean-Baptiste Morin, cuando los trinitarios deseaban la nueva Junta Popular aceptase un proyecto que pintaba tanto a la separación. Ciertamente cada una de dichas escenas muestra el coraje impetuoso de los muchachos, tan menospreciado por Bobadilla. Gracias a este fuego propio de un alma joven, los trinitarios lograron arropar un amplio territorio con el ideal revolucionario, apoyando el movimiento de reforma por el cual se derrocó a Bucher, participando en la nueva constitución haitiana y adquiriendo tal reputación entre los naturales que terminaron ganando la mayoría representativa en las juntas populares de 1843. Lo que había iniciado como una reunión secreta en casa de una madre soltera en poco más de 5 años, terminó convirtiéndose en un sólido movimiento político, y esto no podía dejarse pasar desapercibido, por lo que la persecución haitiana provocó la huida de algunos cabecillas al extranjero, como Duarte tuvo que salir. No obstante, aún sin la presencia de Duarte, la semilla germinó en 1844, y tras la firma del manifiesto, el 16 de enero, los conjurados se apersonaron en la noche del 27 de febrero en la proclamando allí el nuevo Estado soberano. Continuaremos. Muchas gracias. Que pasen buen día y continúen con
0: Bueno, estaba la Chichi, doña Altagracia Fis. Gracias, mira, la Chichi, por haber estado con nosotros en este espacio de La Mañana Caliente, el matutino de Puerto Plata.
2: Y decíamos, señores, que...
0: Y sí, fue fuerte. Sí.
2: Faride dice que va a interrumpir todas las paradas de motoconchos, ¿verdad? Que allí se van a eliminar los motoconchos que no estén ready al día con todos. Y se le fiscalizarán, tendrán las motocicletas.
0: Ella va a visitar todas las paradas de motoconchos.
2: Todas las, dice ella.
0: Y los va a encontrar ahí los motoconchos.
1: No,
0: después ella hace esa
1: no solamente que la va a visitar, que la va a regular.
2: La va a regular, la va a intervenir. Y todo aquello que no están al día, que no te, di que le va a retener su motocicleta. Y di
3: yo,
2: que
3: le
2: van
3: dije,
2: a poner,
3: yo le dije a usted que con eso se hace política, que tenga ojo con eso.
2: Y que van a... No, política de qué. Y de que van a poner de los semáforos también a chequear los motoristas que se pasen en rojo. Antes de continuar, señora, vamos a darle paso al profesor Artilo. Buenos días, profesor.
7: Muy buenos días, distinguidos comunicadores. Buenos días, nuestra querida interactiva Altagracia Ritz. La escuché ahorita. Buenos días, pueblo de Puerto Plata. La paz de Cristo sigue reinando. La verdad, señores, que yo me pregunto, ¿para qué se crean las leyes en este país? ¿Para qué se crean? Por ejemplo, ley de protección animal. Yo tengo esa ley aquí en mi casa, porque no hay que ser abogado en este país para que cuando tú tienes un poquito de página hacia atrás y sabes interpretar y sabes cómo conceptualizar, tú estás apto para darte cuenta de las cosas que son sencillas, pero que le hacen mucho daño a la sociedad. Protección animal, suena muy bonito, pero yo he dicho, esa ley se creó con un objetivo del Estado, tener responsabilidad también con los animales, ¿eh? Porque se supone que si se crea esa ley, el Estado debe haber creado en cada provincia un lugar adecuado para recoger a todos esos animales que andan en la calle, por ejemplo los perros, que un perro de esos te muerde, puede tener hidrofobia, lo que le llaman la peste, y entonces, ¿dónde tú te ves cuando? Porque hay que hacerle un análisis, hay que ver ese animal. O sea, hay un acefalismo, solamente se ha creado ese equipo para estar sentado en dinosaurio ahí en los opuestos. Ve aquí a Puerto Plata, están todos sentados ahí. Tú haces una querella y nadie hace nada. Porque imagínate, si en el contexto humano no le importa al Estado, le va a importar a animales, jamás en la vida. Tenemos un equipo de diputados y senadores que están allí en el Congreso, solamente para legislar a su favor, acechando cualquier cosa que le afecte sus intereses. como el caso de las encuestas. Las encuestas son un mecanismo vital del proceso electoral. Eso es parte de lo que la ley prevé y establece que eso tiene su tiempo para empezar. O sea, eso es una campaña mediática y a destiempo. Y no lo digo porque lo digo a los partidos, no me importa, pues son todas basuras. Todos han hundido este país en la mazmorra y en el desastre. ¿Entiendes? Entonces, pero para eso se haga tú, eso es constitucional. Pero yo quería haber oído a ellos con el acuerdo que se enfrentó el gobierno afuera, que tenemos una invasión pacífica del ejército americano aquí, en puesto clave de este país. Yo quería que se hubiera referido a lo que se ha referido el director del departamento haitiano, que se ha tenido tu fe y ha dicho que se viola la constitución, que viola las leyes y el derecho que tiene este país a mantener su soberanía y su decisión de su patio hogar. ¿Dónde están ellos? Nada más están como un sedazo, acechando cualquier cosa que le afecte a sus intereses para inmediatamente explotar. ¿Y cuántas cosas no están sucediendo en este país que son anticonstitucionales y que violan las leyes? ¿Dónde están esos pajuatos? Hay que ver cómo comen esa gente. Tienen cuatro tipos de comida, tienen vinos, tienen de todo. Porque esa práctica la viví yo hace muchos años, cuando era dirigente que fuimos a presentar una moción al Congreso. Yo decía, pero ¿por dónde comió eso? Mira, y fue el tiempo de habichuela. Ahí había habichuela hasta votar. Habían como cuatro tipos de comida, vino, de todo había ahí. Y no es que ellos se preparan. De manera que ojalá que eso se le dé un correctivo a la situación de protección animal, que salgan a la calle, porque esa ley debiera tener una protección de parte del Estado, crear una especie de jauría, y en vez de poder llevar a ese animal y lo puedan alimentar al Estado, o lo sanan, o lo regalan, pero los Estados Unidos también, cuando están en demasía, lo eliminan. Todo aquí es una barbaridad. Buenos días, señor Cuchán.
2: Gracias, profesor Artile, por su intervención una vez más. Eso de protección animal, yo creo que eso es para cobrar.
1: Era recomendarle al profesor Artile que cuando tenga su intervención en la emisora, que baje el volumen de radio porque se escucha muy, el eco se escucha muy feo.
2: Y él no se escucha bien realmente.
1: Así por profesor, eso, ya usted no baje el volumen de
2: ya
1: radio.
2: Ya usted lo sabe, profesor. Y nada, continuando con el comentario anterior, decía la amiga de Junior, Faride, ¿verdad? Su gran amiga, que también se van a poner chequeadores en todos los, yo no sé dónde ya van a tener tantos personajes, en los semáforos, debajo de los semáforos, para chequear cuando un motorista, un pasolero, lo que sea, se pase en rojo, para de inmediato intervenir, en ese caso, quitarle la motocicleta, crucificarlo, no sé qué, y de esa manera, dice ella, que se va a corregir un poco la violación a la ley 6317. Dice Farid, eso no lo estoy diciendo yo, pero lo dijo ella en su intervención el día de ayer.
1: Le están reteniendo las motocicletas por cruzarse en un semáforo en rojo y por andar sin casco protector. Pero la ley lo que establece es una multa para eso.
2: ¿Y por qué no se la retienen a esos que calibran en una sola goma, que andan a diario? Eso sí son más peligrosos.
1: Eso sí hay que...
2: Esos son peligrosísimos. Exacto. Y eso no le hace... Eso no lo están interviniendo,
1: ahora,
2: no le están haciendo nada.
1: Si anda sin documento en la motocicleta, entonces sí hay que
2: retenérsela. Sí, retenérsela. Pero aquí no se ve eso, Isidro. Aquí lo que la DGC la retiene obligatoriamente. No se ve. Yo investigaba, me decía un miembro de la DGC, llegado. Yo le decía, ¿por qué la retienen la motocicleta a los conductores? Y decía, mira, Caraballo, lo que pasa es lo siguiente. Cuando tú le pones una multa a un motorista, a un pasolero, ellos no van y la pagan.
1: No la pagan.
2: Si tú le retienes la motocicleta, ellos tienen que pagar esa multa obligatoriamente rápido porque le entregan su motocicleta. Entonces, ¿qué es lo que ellos buscan? El dinero. Es ahí que está la razón de ser, que por esa razón ellos lo incautan ilegalmente la motocicleta.
1: Pero usted sabe por qué que la gente no va a pagar las multas, porque no hay un sistema de seguimiento a esa multa que se le pone.
2: No, y que debiera ser que si a usted lo multan, ¿verdad? Que esas personas o las personas que sean multadas
1: no puedan hacer nada
2: mientras
1: tengan la multa.
2: No, que vayan al tribunal de tránsito. Ellos tienen que ir al tribunal de tránsito y allí determinar el tribunal de tránsito si es verdad o es mentira que usted violó la ley 6317, porque es el tribunal que lo determina, la DGC no lo puede determinar. Ellos le ponen la infracción y muerto, pero no es la DGC, es el tribunal de tránsito. Más sin embargo, aquí lo mandan a Banco Reserva, vaya y pague eso. Como que ya, ahí está, usted va y paga la multa y muerto.
1: ¿Usted sabe por qué? Porque se ha hecho uso y costumbre de que el ciudadano, cuando el DGC le dice vaya al Banco de Reserva y paga eso, el ciudadano va y lo paga, para no coger la pela que hay que coger
2: con el tribunal de tránsito. Pero debiera ser enviarlo todo al tribunal. Debiera. Porque es que usted le ponen una infracción. Muchas veces, a mí me pusieron una infracción de que por transitar sin el cinturón y yo no tengo carro. Oiga, eso, por transitar sin el cinturón. Y yo, en la pasola se me puede poner un cinturón.
3: Pero eso era la
2: me correa. Puedo poner yo un cinturón.
3: Es la correa suya, ¿eh? ¿Eh? La correa.
2: No, eso yo no lo entiendo. Otro señor cruzó ahí.
3: Usted andaba como los yo sin correa.
2: Cruza el semáforo de ustedes y lo paran más para adelante, tipo. Y cuando ve la multa, yo voy con el tipo, digo que por el casco protector. Digo yo, ¿cómo por un casco protector una multa? Porque vamos en un carro.
3: ¿Eh? Exacto.
2: Entonces, está bien, los corredores de eso llevan su casco y sus corredores, ¿verdad? De vehículos. Exacto, le ponen un casco, pero íbamos cruzando. Dice que una multa por un casco protector en un carro. Oiga, eso de por Dios.
1: Se equivocó él, dijese.
2: No, hombre, domina,
1: Isidro. Acuérdese que eso es con una rayita que le ponen el artículo de la ley.
2: Oiga, no dominan la ley 6317, esta gente de la DGC. No la dominan. Ellos
3: usted no,
2: la
3: no
2: ley,
3: sabe
2: ellos
3: que no se sabe. Le entrega una cantidad de multa.
2: Ellos tienen el papelito y rayan un artículo ahí cualquiera. ¡Fuáquete!
3: Oye, ¿eh? Usted no sabía que a la DGC se le entrega una cantidad. Estas son las que usted tiene que fiscalizar.
2: No, la DGC. La DGC tiene un monto.
1: Un porcentaje.
2: Sí, un monto. O sea, usted, como DGC, le dice: mire, usted tiene que fiscalizar 20 motoristas. Usted sabe que son 20 infracciones que usted tiene que poner, no importa lo que sea.
3: Llueva.
2: Si usted no pone esas 20 multas, el comandante allá
3: le baja línea.
2: ¿Qué le pasó?
3: Está flojo.
2: Es igual que a la policía le dicen, usted no, tiene cuidado, que traer 10 personas detenidas.
3: No, usted se equivocó.
2: Cuando
3: usted todo quiere meter a la policía.
2: Cuando esa patrulla, es que sé yo qué, como lo llaman ellos. No. Le faltan dos o tres, una vez atención, patrulla tal, pero usted tiene un objetivo y no está cumplido todavía.
0: Siento maldad en esa
2: situación. No, una vez agarran, usted para allá. Ya van para allá, no, hombre.
3: Para la gloriosa policía trabajando, la policía se está transformando.
2: Sí, ellos están trabajando, pero vamos a ver qué nos dice la policía de acuerdo a lo que ellos están trabajando. Fue encontrado en el día de ayer sin vida un joven, de 26 años, Miguel Antonio Martínez. Hasta el momento se conoce la causa que había provocado su fallecimiento. Según datos de algunas de las personas en el lugar, se dice presuntamente que este joven utilizaba sustancias de esas controladas, esas que ustedes saben cuáles son. Este Miguel Antonio residía en el sector Los Tres Pasos del municipio de Los Hidalgo, de la provincia de Puerto Plata. Se fue encontrado muerto, ¿verdad? Se está investigando, se fue en el día de ayer, se está investigando la razón por la cual fue este joven, o se quitara la vida, o no sé qué, pero la policía no da datos con relación a eso. En cuanto a la información que nos envía la Dirección Regional Norte, la Policía Nacional, esa sí está trabajando, como dice el amigo Ricardo, esa gente trabaja a diario. No sé qué milagro, mandaron una nota ayer, una hora, que ellos nada más mandan una sola nota en la semana. ¿Y los resultados? Bueno, de acuerdo a la nota de la policía, dice que en un amplio operativo, como dicen ellos, así, en los diferentes barrios, anduvieron todos los barrios de Puerto Plata, todo lo anduvieron. Ellos, dice diferentes departamentos de investigaciones, ruido, policía, pero nada, ellos no hacen nada. Supuestamente, dice que los resultados de este operativo fueron los siguientes. Dice que requisaron 25 motocicletas. En este requiso se retuvieron 5 motocicletas. Dice requisada unas 32 personas y que retenida 23, pero no es retenida, detenida. No pongo una nota mala, que es retenida, no, detenidos 23 personas. Y le ponen una, yo no sé quién es ese escribiente, porque escribe muy bueno. Sí, escribe muy bueno.
8: ¿Qué tacaño de letras?
2: Yo no sé. Aquí dice, sin documento.
3: Escribe rápido.
2: Mira, sin documento, manejando temerariamente. Temerariamente, sí, tiene que ser temerariamente, entiendo yo.
3: Pero ven acá,
2: el escribiente puso Demerariamente, demerariamente. Yo, pero sí, no, son muy buenos los escribientes de la policía. A general Acosta Félix, que siga así, que son muy buenos los escribientes. Mire, muchas veces yo publicaba esta nota que me mandaban la policía y luego me llamaban y me pasaban Caraballo, que eso no es así, que no se escribe así. Digo, no, eso no lo escribo yo, mano. No, pero tú debes corregirlo. Digo, no, la policía no le gusta que le corrijan sus notas. Entiendas eso. En varias ocasiones yo corregía las notas que me enviaba la policía y hacía mi publicación con la nota corregida, porque vienen muchos errores ahí en escritura. Y me llamaban la atención, entonces yo la publicaba así mismo, como mismo la mandaban ellos, y me llamaban a mí, y dije, eso está mal escrito. Digo, no, no soy yo que lo escribo, eso lo manda la policía, no, lo mando yo.
3: ¿Quién es el encargado
2: de eso? No, yo no sé quién le tiene que ver. Señores, nosotros después le vamos a decir quién es el encargado de eso, pero tenemos que irnos a una breve pausa, no se muevan de ahí, porque en breve retornamos con más de la mañana caliente.
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0: Ya estamos de vuelta con este matutino de Puerto Plata, la mañana caliente, a través de FM 97.3, la superestación de todo Puerto Plata. Número de contacto 809-586-2965, 86-2960, número de contacto entre ustedes y nosotros. Honor para nosotros continuar con ustedes en esta mañana con estas informaciones y comentarios de actualidad que nosotros hemos estado dispensando desde tempranito, desde que inició el día en esta mañana caliente el matutino de Puerto Plata. Mire, Caraballo no habló en la policía, por lo menos yo no escuché de los 3 meses de prisión preventiva le dieron al muchachito, al guapetón. Que
1: ¿a cuál?
0: Le dio la vaina al delincuente.
1: ¿Negro malo?
0: Sí, el negro malo.
1: Está bien ahí.
0: Le dieron duro al negro malo.
1: Tenía una
0: actitud. Lo pusieron bien malo. Sí. A negro malo le pusieron 3 meses de
1: prisión preventiva. Le pidió excusa.
0: Y también la Policía Nacional estuvo ahí dándole balín a un delincuente. Yo no sé si usted habló de ese también, yo no lo escuché tampoco.
1: ¿Lo chapeó?
0: Sí. Ahí le dieron balín, el DICRIM, a un presunto delincuente, el cual se enfrentó a tiro, según dicen ellos, la patrulla del tramo carretero Batey número 6, Mena, arriba del municipio de Tamayo, provincia de Bauruco.
2: Su amigo Diego Pequeira no me pasó eso.
0: Ah, no le pasó.
2: O sea, no lo he visto, si me lo pasa.
0: Es que el DNI suyo está lento, yo tengo otro DNI que me está investigando. Está bien. Entonces, esta persona estaba siendo buscada activamente por varias órdenes de arresto, por múltiples hechos delictivos. Esta persona, según dice la policía, fue sorprendido, encapuchado en dicho tramo carretero. Ambos, él y la otra persona que emprendió la huida, al notar la presencia policial, le emprendieron a tiros con la finalidad de emprender la huida, viéndose dicho agente en la necesidad de repeler la agresión, resultando Malacreta, oye cómo se llama el muchacho,
1: ¿cómo
0: el nombre? Malacreta, Dios, con heridas de bala que posteriormente le provocaron la muerte. En cuanto a su compañero, logró emprender la huida entre los materiales. El fallecido se lo ocupó en la escena una pistola marca Prieto Beretta, calibre 380, con 3 cápsulas, según dice la policía. ¿Cuál es la versión oficial de la policía? Pues ya se murió, ya nadie sabe qué pasó.
1: RIP.
0: Vamos a pasar en este momento a nuestro amigo Papo Lendov, quien va a tener una intervención. Buenos días, hermano.
3: Buenos días, Dios bendiga este bello programa. Vámonos con la policía. Como orador, se sienten huérfanos ya. Todavía no ha llegado. Y arciano, pero la policía le está pisando el talón. También quiero decirle que el síndico de aquí, el licenciado, me olvidé el nombre. Bueno, la cuestión es Héctor Almonte, que venga aquí a la calle principal de Los Cartones a poner unos reductores de velocidad, ya que aquí no hay acera y no hay por donde caminar, y esas pasos y esos motores andan como si fuera una pista de motocross. Directo de la Villa Cañera de Montellano, para la 97.3, se reportó Papo Lendov. Adelante, señor director, y al estudio.
0: Bueno, ahí estaba Papo Lendov, compartiendo con nosotros acá, en este paso de la mañana caliente. Miren, el ex ministro de Obras Públicas y Comunicaciones, y actualmente ministro sin cartera, o sea, botella, porque ¿quién ministro
2: botella,
0: sin
2: cartera? Botella.
0: Es una botella. Un ministro sin cartera, dígame.
4: Que no cobra.
0: No tiene cartera.
4: Que
0: no tiene ninguna función.
2: No se echa nada.
0: Usted ministro, usted ministro, pero sin funciones. Usted una botella.
2: Pero cobra.
0: El amigo suyo de Línea Ascensión, que era ministro de Obras Públicas, afirmó que las inversiones conjuntas entre el sector público y privado en Boca Chica superarán los $500 millones durante los próximos 3 a 4 años como parte del plan integral del desarrollo de esa demarcación turística, según decía. Indicó que estas iniciativas ya se encuentran en ejecución y no representan simples promesas gubernamentales, sino que son realidades lo que ellos han dicho. Destacó que la intervención del Instituto Nacional de Aguas Potables y Alcantarillado, INAPA, mediante, según decía él, un financiamiento del Banco Interamericano de Desarrollo, BID, ascendente a $11 mil millones, para construir de manera integral el sistema de alcantarillado sanitario de Boca Chica. El gobierno, si, hasta para hacer una letrina, tiene que coger prestado, porque nunca hay un centavo. Yo de verdad que no entiendo esta vaina. Pero,
2: ¿cómo es que usted dice?
0: $11 mil millones.
2: No, pero que usted, otra palabra.
0: Hasta para construir una letrina tiene que coger prestado.
2: ¿Y el gobierno?
0: ¿Cómo que el cuarto?
2: ¿Cómo que no tiene?
0: A ver, por verlo ahí.
2: ¿Y todo lo que recauda?
0: $11 mil millones al Banco Mundial.
2: ¿Y todo lo que recauda impuestos internos, aduanas, las otras instituciones del Estado, todo lo que recauda la DGC, todo eso?
0: En botellas. Ay, Dios, botellitas y botellones, y hasta los tinacos que están instalados por ahí.
2: Ay, Dios.
0: Pues esa vaina junta, pero
1: métanle otro cambio, que este cambio está pesado.
0: Mire, vamos a escuchar las palabras del amigo de Caraballo, el señor. El amigo suyo. El ex ministro de Obras Públicas de Línea Ascensión. Vamos a escuchar lo que decía.
5: Cuatro años. La inversión entre el sector público y el sector privado deberá de sobrepasar los 500 millones de dólares en Boca Chica. Y te voy a describir, no es una promesa, es ya lo que está en desarrollo. Por parte del gobierno, aquí está INAPA, trabajando con un empréstito del Banco Interamericano de Desarrollo de 11 mil millones de pesos en todo el sistema de alcantarillado sanitario de Boca Chica. Don Tuto, usted sabe que en Santo Domingo solamente la parte vieja, Ciudad Nueva y Gasco, es la que tiene alcantarillado. Aquí se dará una solución definitiva al sistema de alcantarillado con una planta de tratamiento, un emisor submarino. Esto va a recuperar el litoral de Boca Chica. Con estos proyectos que viene desarrollando el gobierno, busca dos cosas. Primero, darle sustento a la inversión privada, atraer inversión privada hacia Boca Chica, pero transformar y mejorar la calidad de vida de la gente de Boca Chica con este tipo de obra, para que no esté al margen de lo que se esté y se pueda desarrollar en toda esta área de Boca Chica.
0: Bueno, ahí estaba el amigo de Isidro y de Caraballo, de Línea Ascensión, el comandante de Línea Ascensión. Esa es la gente suya, la gente
6: le quedó debiendo, sí, a Puerto Plata. De sí,
0: ¿cómo que le quedó debiendo? Y le cogió prestado a Puerto Plata.
2: Que venga por aquí, que le van a caer
6: muchas
2: a
6: promesas incumplidas
2: le van a caer
6: por
2: a
6: parte de Línea Ascensión.
0: Ah, pero es funcionario, ¿y qué usted quiere? Que
2: a Pedra le vamos a caer cuando venga a Puerto Plata.
0: O sea, los funcionarios
2: prometen. El otro funcionario de Ministerio de Obras Públicas, se nos viene a Puerto Plata.
0: ¿Cuál es ese?
2: ¿Qué usted tiene?
0: No sé.
2: Ese no,
6: ese no viene, pero está dando dinero para que se hagan las obras en Puerto Plata.
2: ¿Cuál es obra, Isidro?
6: Sí, la que se... Poquito a poquito, pero se están haciendo.
2: ¿Comenzaron a hacer los edificios, no sé, el presidente, en Montellano?
0: Eso va. Es que es un proceso.
6: Planificación,
0: primero, preparación, mira, documentación, licitación.
6: Sobre el río Camus.
2: La gente que todavía están damnificados, que se lo lleve el mismísimo aquel.
0: No, que esperen.
2: Que esperen que se vaya el gobierno.
6: Eso no es de este ministro.
2: Que esperen que se vaya el gobierno.
6: No. Eso no es de este ministro.
2: Van a quedar ahí, el próximo gobierno que lo va a...
0: No, hombre. De su veneno. 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
0: Bueno, estas son las empresas que hacen posible. Estamos con ustedes en este espacio, La Mañana Caliente, el matutino de Puerto Plata, 809-586-2960, 586-2960, número de contacto entre ustedes y nosotros. Señores, un honor para mí compartir ahora en este momento, a partir de ahora, con estos muchachos del curso de comunicación social, en horario sabatino, de 8 a 10:30 de la mañana. Estos muchachitos, ¿verdad?, que siempre están ahí, donde el capitán los ve. Vamos a hablar con ellos, porque ya ellos están casi terminando, están a ley de un mes y un par de días para ya terminar y hacer su graduación de comunicación social, y aquí ellos van a demostrar que han aprendido algo, ¿verdad?, en ese curso de comunicación. Vamos a pasar con ellos en este momento, que primero digan su nombre y luego que digan qué le ha parecido estar acá en vivo en esta mañana caliente matutina de Puerto Plata. Buenos días, señorita.
9: Muy buenos días, Yamalí Saldaña con ustedes. Contenta, feliz, a excepción de que no me han brindado café por acá. Hemos aprendido bastante, me ha gustado ver las instalaciones y demás. Ver la destreza de cada uno de ustedes. La verdad que ha sido una experiencia maravillosa.
0: Bueno, vamos para el cielo ahora.
10: Buenos días, mi nombre es Cielo y para mí también ha sido una experiencia maravillosa. He podido aprender y ver en práctica todo lo que hemos visto teóricamente ya en las clases, poder ver cómo se ejecuta toda la clase que el profe nos ha dado para así poder llevarlo a cabo de mejor manera en las ocasiones en las que nos toque a nosotros.
0: Perfecto. Y aquí, cuéntame algo bueno, señorita.
11: Mi nombre es Esmelín Rodríguez. Para mí ha sido una experiencia, la verdad, bastante enriquecedora, porque aquí hemos podido ver todo lo que nos han enseñado en nuestro curso de comunicación social y podemos ver el desenvolvimiento que tiene cada locutor, y la verdad que ha sido una experiencia muy buena.
0: Perfecto. Vamos con la rebusera.
12: Bien, muchas gracias por la oportunidad. Mi nombre es Eliane Niclase y de verdad que me siento sumamente agradecida por esta oportunidad de estar aquí con personas tan inteligentes, que nos han brindado una experiencia muy enriquecedora, como decía mi compañera Smerlin. Y me siento sumamente gozosa de poder haber entrado al curso de comunicación, ya que este nos ha brindado muchas oportunidades. Nos ha abierto los ojos ante lo que es la comunicación social, llevar ante grandes escenarios lo que es hablar acerca de varios temas a la sociedad, porque en verdad es una experiencia bastante buena. Les recomiendo muchísimo entrar a este curso de comunicación si quieren desenvolverse en esas áreas, y en verdad muchísimas gracias por la oportunidad.
0: Perfecto. Ustedes saben que la comunicación es amplia, ¿verdad? Tiene muchas áreas. Hemos visto varias de las áreas de la comunicación. Hemos visto el discurso, la oratoria, maestría o conducción de ceremonias. Vimos lectura de noticias radiofónicas. Ahora les corresponde esta semana análisis y comentario, que es lo que hacemos acá en este programa. Aparte de eso está la animación en tarima, o presentación de animación musical. Está la locución comercial, que es grabación de comercial. Entre otras tantas áreas que tiene la comunicación. ¿Cuál o cuáles de estas entienden ustedes que es la que más le apasiona y quizá le gustaría dedicarse en el futuro?
9: Bueno, a nivel general, la comunicación social es maravillosa, ya que permite que cada uno de nosotros nos permite transmitir ideas, llegar hacia un público, comunicarles, hablar por ellos, por lo que no tienen voz. En mi caso, que soy licenciada en mercadotecnia, me apasiona mucho lo que es la publicidad y el marketing, porque entiendo que esto podía favorecer a mi profesión, a mi carrera.
0: Perfecto. Cielito lindo, cuéntese.
10: Bueno, a mí la que más me ha interesado hasta ahora ha sido lo de análisis y comentarios y también lo de lectura de noticias. Porque a través de esto podemos, primero, informar a la sociedad de lo que está pasando en el mundo. Y segundo, porque también siento que es algo que desarrolla, nos ayuda a desarrollar mucho nuestra capacidad mental. Porque estamos en la era de la tecnología, en la que todo se ha hecho muchísimo más fácil, incluso lo que es pensar por el tema de la inteligencia artificial. Entonces, el poder tener estas prácticas nos ayuda a desarrollar mejor esa capacidad de poder generar nuevas ideas.
0: Perfecto. Vamos a la señorita, no se lo ponga para los ojos, para la boca ahora. Ahorita hablo con los ojos.
11: Bueno, en mi caso me ha gustado muchísimo la práctica de análisis y comentarios, porque en esa parte yo siento que podemos expresarnos un poquito mejor y ser un poquito más libres y poder como aprender a hablar de ciertos temas, por ejemplo, que antes no era posible para mí, porque antes yo no tenía como una comunicación muy buena, por eso decidí tomar este curso de comunicación social y siento que he desarrollado habilidades nuevas, he aprendido otra manera de ver la vida o de comunicarme con las personas, porque hay muchas veces que estamos hablando con alguien y esa persona nos está contando algo y muchas veces estamos de que supuestamente prestando atención, pero en realidad no es así, porque estamos pensando en nuestra mente, estamos diciendo como pensando en la siguiente pregunta o en lo que vamos a decir sin que ni siquiera notemos lo que esa persona está hablando. Y muchas veces hace sentir a las personas mal. Entonces yo siento que este curso ha abierto demasiadas puertas para mí, principalmente en la parte de las redes sociales, porque actualmente estoy haciendo videos en las redes sociales sobre la cultura dominicana y todo lo que nos identifica como dominicanos, y siento que esto me ha ayudado muchísimo.
0: Fuerte la muchacha, creadora de contenidos. Vamos, señorita, voy con usted.
12: Bien, las ramas de la comunicación social son sumamente buenas, pero yo siento que me desenvuelvo mejor o lo que me quiero dedicar en algún futuro como segundo plano, aparte de la carrera de arquitectura. Me gustaría la dirección de eventos como maestra de ceremonias, pero también compartiendo con lo que dicen mis compañeras, el análisis y comentarios es muy bueno, ya que nosotros como jóvenes tenemos que tener una voz que hable por todos los de este país, porque como jóvenes muchas veces nos dejamos guiar por lo que las figuras mayores, autoritarias, nos dictan. Es decir, no tenemos una voz que nosotros podamos comunicar. Es decir, mayoría de las personas que tienen mayor rango en esto de la comunicación son personas adultas. Y nosotros como jóvenes también tenemos un punto de vista. Entonces, me gustaría mucho ejercer lo que es la comunicación social en esto de compartir noticias, compartir comentarios, ya que podemos dar una diferente perspectiva a esas personas de mayor rango, de que nosotros los jóvenes también tenemos una visión, también tenemos opinión y también podemos dictar algunas cosas importantes acerca de la sociedad, de la política y de la educación, que son sumamente importantes para nuestro país.
0: Perfecto. Tienen 10 segundos cada uno para dar un mensaje positivo. Un mensaje positivo a la gente que nos escucha, principalmente a los jóvenes en estos tiempos, señorita.
9: Bueno, quisiera decir a los jóvenes que es preciso aprender, desarrollarnos e incitarlos a su vez a que tomen este maravilloso curso, Comunicación Social, para aprender a modular nuestra voz, nuestra postura, cómo pararnos ante un público, cómo manejarnos y un sinnúmero de cosas que son fructíferas en cada aspecto de nuestras vidas.
10: Bueno, ¿sí? Mi mensaje va dirigido principalmente a los jóvenes, pero pues para todos en general. Y es que estudien, aprendan y sobre todo que lean mucho. Por lo que había dicho anteriormente de que se está haciendo muchísimo más fácil lo que es el que otra persona o otra inteligencia piense por nosotros. Y se está perdiendo en la sociedad de hoy en día, sobre todo en los jóvenes, lo que es el criterio propio y lo que es el pensar por ti mismo. Entonces, estas capacidades se desarrollan a través de la lectura y a través de aprender. Entonces, esa es mi recomendación, que aprendan mucho y se tomen el tiempo de leer, actualizarse sobre lo que está pasando en el mundo, para que también ustedes tengan la capacidad de tener su propia voz.
0: Perfecto. Señorita.
13: Bueno, lo que yo diría es que este curso es muy bueno y se los recomiendo a todas las personas, principalmente a los jóvenes, que muchas veces no se sienten escuchados o piensan que su voz no es suficiente. En este curso van a poder a desarrollar sus habilidades y pues a enriquecer todo lo que tenga que ver con eso. Y como dice nuestro profesor Junior, una persona que sabe pensar pero no sabe expresar sus ideas está al mismo nivel del que no sabe pensar.

0: todo es posible, y pues con la confianza, la capacidad y la creencia en Dios, yo creo que todo es posible. Y también de suma importancia es la disciplina, porque si diario damos un paso, aunque sea pequeño, eso nos lleva a nuestras metas.
1: Bien, creo que mis compañeras y yo tenemos puntos bastante similares porque me preocupa bastante el futuro de la sociedad, ya que está en manos de los jóvenes. Nosotros no somos solamente el futuro, sino también el presente. Y ahora es que tenemos que marcar la diferencia. Estudien, indaguen, investiguen acerca de los problemas sociales, políticos, de educación, todo lo que nos forma como sociedad, que indaguen porque no me parece correcto que los jóvenes no estén informados acerca de lo que pasa en la sociedad, porque esta es una importancia, ya que nosotros tenemos que hacer la diferencia, el cambio, y para el futuro, para que las futuras generaciones que vienen detrás de nosotros puedan encontrarse no en esta sociedad tan corrupta o tan de interés propio, sino que puedan encontrarse con un futuro mejor, un futuro que vele por los intereses de todos, y que cada uno pueda tener su propia voz, que nadie sea menospreciado, sino que cada quien pueda desenvolverse en su área. Entonces, indaguen, investiguen, estudien. También, como decía mi compañera, el curso de comunicación social es bastante importante porque nos ayuda a tener voz ante la sociedad. Entonces, sí, velen por el futuro de nuestro país y de los jóvenes. Muchísimas gracias.
2: Bueno, finalmente, rapidito, flash. Un saludo a la gente que está ahí, a su papá, a su mamá, hermano, hermana, primo, prima, novio, novia, esposo, esposa. Adelante, dele por allá, Yamalí.
3: Bueno, un saludo a todos mis familiares, amigos, a mi novio también, a mi pareja.
2: Sí, el nombre, por si acaso. Marque territorio.
3: ¿En serio?
2: Sí.
3: No,
2: Ya.
3: sí.
2: Uy. Vamos, cielo.
4: Un saludo a mi mamá, que yo sé que me está
2: ¿Quién es su
4: escuchando.
2: mamá?
4: Mi mamá es Jacinta Martínez
2: Cariñosamente.
4: Bonnie,
2: Ah.
4: que me está escuchando. También a todos los demás oyentes, las personas que estén participando de este programa. Y un saludo a nuestros compañeros del curso, que yo sé que
2: ¿De
4: también
2: cuál curso?
4: del curso de comunicación
2: ¿Qué
4: social,
2: horario?
4: de 8 a 10:30 de la
2: Los
4: mañana, los
2: sábados.
4: sábados,
2: Ah,
4: que yo sé que también hay muchos que están escuchando, así que gracias.
2: no. Señorita.
0: Bueno, yo quiero mandarle un saludito a mi madre y a mi padre, que yo sé que seguramente
2: ¿Quiénes
0: me
2: son
0: están
2: ellos?
0: escuchando. Bueno, el nombre de mi madre es Juana y mi papá se
2: Juan
0: llama
2: Ángel.
0: Francisco. Juan bueno, así.
2: ¿Y Francisco?
0: Rodríguez.
2: ¿De dónde?
0: De San Marcos Arriba.
2: ¿Qué señorita?
1: Bueno, quiero mandarle un saludo a mi padre y a mi madre, Elizabeth Durán y Junior Clase, que son los que hacen posible
2: ¿Dónde?
1: económicamente
2: ¿Dónde?
1: este curso, que ha sido bastante enriquecedor. Estoy sumamente agradecida.
2: ¿Dónde? ¿Dónde están papi y mamá?
1: Estamos ubicados en Altos de Chabón y estoy sumamente agradecida porque ellas han hecho posible esta oportunidad tan grande para mí. Y también un saludo a mis compañeros de comunicación social. Horario sabatino de 8 a 10:30 de la mañana, que sé que ellos también están nerviosos por su participación. Es muy bueno, muy buena experiencia. Y ya.
2: Bueno, señores, muchísimas gracias. Ya nos van a sacar de aquí. Ay, mi madre. Gracias a mí por haber estado con nosotros en este espacio de la mañana caliente matutino de Puerto Plata. Cuando quieran, pueden volver acá a sus órdenes. Continuamos con la programación de la 97.3 FM y la voz del Atlántico 960M. Ahora se monten los controles. 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

0: 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Hasta las 12 del mediodía, mi trabajo, sí, señor.
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0: 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La semana de las madres, la semana de mamá, sí señor. Yo sigo arriba. El negro se va a los covers.
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0: Vaya, 809-586-2960. El flow de Wilman Peña. Te voy a tener que bloquear. Va a estar en el cumpleaños de Kikito Saxo. Estaremos participando en la producción de mi hermano Kikito Saxo. Sí, señor. Ahí por ahí viene el Happy First Day de mi hermano Kikito.
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0: Vaya, metiendo mano a esta hora, temperatura unos 27 grados Celsius en toda la región norte. Para el resto de la mañana se esperan temperaturas prácticamente igual que ayer. 23 grados Celsius mínimo y un máximo de 28 grados. Esto podría cambiar mediante pasen las horas matutinas en el día de hoy. Así que, pero por ahora, hasta este último minuto, la temperatura unos 27 grados Celsius, a pesar de la nubosidad, se mantienen temperaturas altas. Así que estaremos sintiendo temperaturas en la mañana de hoy entre 23 grados Celsius y 28 grados Celsius. Así estará oscilando la temperatura en el día de hoy, miércoles 27 de mayo 2026. Estamos en la semana de mamá, la semana de las madres.
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1: 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Yo sigo arriba, 97.3, metiendo mano el negro. Ay, se está comiendo chulo.
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1: Viene bajando el bachata.

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0: La mañana lo tiene el negro, hombre. Un traguillo ahí. Oye, qué bachata, Dios mío.
3: Ya, por Dios.
0: La mujer que me pone a sufrir.

0: Bachatazo de las 10, bachatazo de las 10, bachatazo de las 10.
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0: 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El bachatazo de las 10. Solamente el negro, el negro. Está bueno que así.
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